A ver, yo les dije que tenía una data. Por acá, hola Fer, soy Sergio. Tras la conquista de la tercera estrella en Qatar, el equipo de Lionel Messi disputó 2 amistosos como local. Victorias 2-0 ante Panamá y 7-0 ante Curazao. Coincide con los marcadores logrados por el Brasil de Pelé después de su primer mundial. 2-0 a Inglaterra y 7-0 a Chile. Ah, mire, para. Lo que me estás queriendo decir es que Argentina tranquilamente puede buscar... Mirá vos, o sea que Messi podría lograr su segunda estrella. Ok, y ahora vamos a leerlo más en detalle.

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1: 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Bien, a ver, ¿qué tenemos por acá? Hola Fer, ¿sabías que en el Mundial del 78 hubo participación canadiense? En México 86, Canadá jugó el Mundial. En Qatar 2022, Canadá jugó el Mundial. Y este año 2026, Canadá va a jugar el Mundial. Para, me estás diciendo que cada vez que Argentina salió campeona del mundo hubo participación canadiense. Ok. A ver, por acá. Hola Fer, ninguna selección que haya llegado al mundial como número uno del ranking FIFA logró alzar la copa nuevamente. Argentina recuperó el puesto número uno del ranking FIFA. Esto es como que no es a favor, esto es en contra. Hola Fer, la ausencia de Nigeria. Estuvo ausente en el Mundial del 86 y estuvo ausente en el Mundial del 2022. Mientras que estuvo ausente en 2010, en 2014, 2018. Ok, y Nigeria no juega este Mundial. Ahí está, ok, bueno, perfecto. Llegan los Elijo Creer, dicen aquí, de nuevo, sí, de nuevo, exactamente. A ver, acá tenemos una que es bastante larga. En 1985 el Balón de Oro lo ganó el francés Michel Platini. Y el año siguiente Argentina se coronó en 2022. Karim Benzema recibió... te faltó una coma. En 2022 Karim Benzema recibió el galardón y ese mismo año los argentinos triunfaron en Qatar 2022. Ahí está, perfecto. Bueno, hay que buscar la coincidencia porque... 2023, distinción fue para Ousmane Dembélé de Francia, lo que alimenta las creencias para este año. Ok, perfecto. Acá tenemos la de Chelsea. A ver, tenemos otro dato con el Mundial de Clubes en este caso. En 2021, Chelsea se proclamó campeón y en el ciclo siguiente la selección argentina ganó el Mundial en 2022. En 2025, el Chelsea salió campeón del Mundial de Clubes. Veremos hoy qué pasa y me pone en mayúscula esta locura. Sí, olvídate. Bueno, tenemos, es verdad, la coincidencia de Chelsea. Campeón el año pasado, en 2021. Ok, esto puede alimentar un poquito las energías. Claro, las famosas energías, por supuesto. Hola Fer, un saludo de parte de Walter. Te estamos escuchando. Tenés que tomar un té de a poquito. El mate no creo que te haga bien, dicen acá. Igual te digo, ya es como que se me está yendo. Por ahí viste que te dicen que los dolores estomacales son psicológicos. Bueno, pues suele ser verdad, chicos. Increíble, pero es cierto, es así.

0: Johnny, la gente está muy loca. What the fuck?
1: What the fuck? Che, atención con esta data que tienen acá. Italia perdió la final del 94 y se coronó en Alemania 2006. Alemania perdió la final en 2002 y fue campeona en 2014. Argentina perdió la final en 2014 y ahora en 2026 se cumplen esos mismos 12 años. Che, esta es tremenda, esta data no la tenía. Pero claro, acá está la cosa, ¿no? Si se repite o no se repite. Hay mucho, se elijo creer del otro lado.
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Y seguimos con más por acá. Mira, acá tenemos algunas datas que van tirando. A ver, por acá. Cada vez que Belgrano de Córdoba, el Pirata Córdoba, se consagró campeón, Argentina terminó levantando la Copa del Mundo en el 86, 2022 y este año. A ver, vamos a buscar. Tres puntitos, bloquear usuario, listo. Ahí está, bloquear usuario. No, ¿qué me vienen con esto?

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0: Nueva hora aquí en la 90, la temperatura marcando ahora sí 12 grados, ahora sí cayendo. El cielo nublado a estas horas y en un rato te cuento más a detalle lo que se viene en cuanto al servicio meteorológico. Mike en controles musicalizando, Fernando Orellana de este lado quien te habla. Hoy nos quedamos en vivo hasta las 22 horas. WhatsApp de la radio 3445407820. Puesto número 1 de la superlista, Max Carra, Mau y Ricky, La Boca.
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0: Trump ordenó los ataques aéreos a Irán para forzar una ronda de negociaciones que permitan abrir Hormuz y cancelar el programa nuclear del régimen chiita. El presidente de Estados Unidos asumió que Teherán dilataba las negociaciones para evitar una respuesta final a sus reclamos y decidió quebrar el impasse con una profunda ofensiva que incluye blancos militares e instalaciones civiles. Hoy a la mañana llegó un mensaje a la Casa Blanca afirmando que Irán no tenía intenciones de negociar con Estados Unidos un acuerdo diplomático que permitiera desmantelar el proyecto nuclear de Ayatolás y abrir el tráfico comercial de Hormuz. La información secreta fue enviada por los negociadores de Qatar que se encontraban en Teherán para encontrar un punto de contacto entre las exigencias de Washington y los reclamos del régimen chiita. El 29 de mayo, Donald Trump había retocado un memo de entendimiento que se había acordado entre representantes de Estados Unidos e Irán con intermediación de Pakistán, Qatar y Arabia Saudita. El presidente republicano exigía que Mojtaba Khamenei, líder supremo iraní, eliminara su programa nuclear, desmantelara su sistema de fabricación de misiles balísticos y suspendiera la ayuda financiera y militar a los grupos terroristas de Hezbollah y Houthi. 12 días más tarde, tras una sucesión de incidentes militares en el Líbano y en el Golfo Pérsico, Trump quebró un impasse, como te decía recién, articulado por Irán y anticipó que regresaba a la guerra contra el régimen iraní. Los datos del tiempo a estas horas en la ciudad de Rosario del Tala, 12 grados la temperatura, el cielo nublado, vientos a 6 kilómetros en la hora, humedad del 90%, probabilidad de precipitaciones 10%. La mínima esperada para hoy 11 grados, para mañana jueves espera diluvio por la tarde, nublado durante todo el día con máxima de 17, mínima 5. Para este viernes, nublado, máxima 18, mínima 5. Para el sábado, diluvio, 20% de probabilidad, con 19 de máxima, 7 grados de mínima. 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
1: 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Nos metemos ahora sí al WhatsApp de la radio. Amigos, un genio del operador preparando las publis, ¿eh? No, no, un crack total de toda la vida. Bien, a ver. Hola, Fer. En el Mundial 2022, Alemania llega con un director técnico diferente. En el Mundial 2026, Alemania llegará con un técnico diferente. Es verdad, con un técnico cambiado, es cierto. Ahora con Nagelsmann. En 2022 fue con Hansi Flick, ahora con Nagelsmann. Ok. 2022 sin plata, 2026 sin plata. Elijo creer, dicen acá. está bien, ya. Banco, me gusta, bien, bien ahí. A ver, seguimos por acá. Hola, Fer, te quiero mandar un cerdito grande. ¿Podrías pasarme la canción?

Belgrano, además, ¿a quién le importa, Mike? ¿A vos te importa Belgrano? No, no te importa. No te, por más que me digas que sí, no te importa. Bueno, vos sos de Boca, pero no, no importa. No te importa Belgrano. A nadie le importa, así que no dejen de tirar ella de que no, Belgrano salió campeón y es una coincidencia porque no cuenta, ¿ok? Belgrano de Córdoba no cuenta. Encima, mirá, es adrede. Dejalo, ya me van a pedir un temita. Claro, es verdad, el operador pasa las canciones, pero bueno, puedo no leerlos y listo. Claro. Aprovecho a mandarles un saludito grande al grupo de Alpargatas. Les quiero mandar un saludo a Alan también, por supuesto. Pasamos un temita de Ulises Bueno. Ok. Tenemos un temita de Ulises en la superlista, Mike. Claro, la canción con Tini, es verdad, que sonó hace un ratito, pero seguramente si suena próximamente se la vamos a estar dedicando al primo, por supuesto, que está prendido del otro lado. Hola, ¿podrían pasarme la canción Chetsky de Emilia, porfa? Y saludos grandes para Mariana, que se hace presente por acá, estamos escuchando el programa. Ayer me prendí y la verdad muy bueno, hoy me prendo de vuelta y mando mensajes porque me copa. Ahí está. Bueno, esa es la idea, ¿no? Que te copes. Bueno, que por supuesto disfrutes del programa. Seguimos en un ratito leyendo más mensajes y más coincidencias.

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WhatsApp de la radio súper activo a estas horas, 3445407820. Hola Fer, mandale saludos a Tami, que ya se presente por acá. También, por supuesto, qué linda foto nos mandan acá, qué rico. Bueno, comiendo, degustando las chicas.

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1: Bien amigos, nos metemos al WhatsApp de la radio, 3445-407820. Vamos con un montón de mensajitos. A ver, tenemos ya a Agus, nos manda mensajes Agus. Hola Fer, ¿me podrías pasar la canción Vida de Max Carra? Sí, obvio, en un ratito te la vamos a estar sintonizando. A ver, hola, soy Fabiana, estoy junto a mi amigo Brian, mandanos saludos. Ah, ¿por qué le dijiste amigo? Qué raro. Pero bueno, acá la presentación oficial del fanatismo, me encanta, bien ahí, qué grande. Genios totales, me encanta que sean fanáticos de la radio, que sean fanáticos del programa. Aparte de estas horas, chicos, es un placer. Hola Fer, ¿cuál de...? ¿Qué es esto? Ah, bueno... Bueno, está perfecto, ok, es un spam que viene pasando por acá. Me estoy por acostar a dormir, mañana me levanto a las 5 de la mañana, pero me acuesto siempre escuchando la radio y con los auriculares. ¡Wow! ¡Tremendo! Me encanta, el famoso me acuesto con los auriculares con la radio de fondo, está bien, así, así, está perfecto. Mira, te vamos a dar un corazoncito. Hola Fer, ¿me podés mirar a los ojos, por favor? Como que... Para, ¿me estás mirando por stream? Y bueno, ya está, me pediste que te mire a los ojos. Dios mío, bueno, vamos a continuar. A ver, el famoso Elijo Creer nos manda Cristian, que está apareciendo. Ay, ¿qué pasó? Ah, bueno, nos manda Cristian, le pifió el operador, ¿qué pasó ahí? Nos mandaba Cristian lo de Belgrano de Córdoba. Yo soy más simpatizante de Talleres de Córdoba, pero no queda otra más que bancar. No, bueno, pero igual, chicos, es una banda lo que me están tirando por acá. No, es un montón. Aparte, los que dicen Belgrano de Córdoba los voy a empezar a bloquear. Listo, ya están todos avisados.

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0: 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Y el WhatsApp de la radio que a esta hora explota. A ver, mira, por acá está tremenda. En 2022, no, pará. En 2022 me hicieron cornudo. En 2026 también, elijo creer. Dios mío, no me pueden mandar esto. Igual hay un montón de estas, no, literalmente hay un montón de estas así parecidas.
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che, acá hay una que me voló la cabeza. Esta me encantó, atención. En 2021 se estrenó El Juego del Calamar. 2022, Argentina campeón del mundo. En 2025 sale la última versión, la última temporada del Juego del Calamar. 2026, bueno, no sé, ahí la dejamos picando. Pero bueno, de todas maneras, para un fanático como que extraña, porque el año pasado estábamos esperando que llegue junio para ver la tercera temporada. Ya pasó un año, Mike. Increíble. Un año exactamente ayer, porque creo que se estrenaba el 9 de junio, si no me equivoco. Tercera temporada, uno se preguntaba qué va a pasar con el Song Yoon, con el Frontman, con la jugadora 120, la 222 que estaba embarazada y un montón de cosas más que, bueno, terminó pasando en un ratito. Amigos y amigas, llegamos al final de nuestra programación. 11 grados la temperatura, cielo nublado, mínima esperada para hoy 11 grados. Ya está aquí en el estudio Zoe Pristilo, ya se viene Latin All Inclusive para que sigas disfrutando de muy buena música. Se repite Max Carra, recién pasaba con Mau y Ricky, ahora llega él solo para hacer esto que se llama Vida. Los queremos, hasta mañana, goodbye.

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1: Buenas, buenas amigos. ¿Cómo estamos? Bienvenidos y bienvenidas a una nueva jornada de Latin All Inclusive. Bienvenidos a este miércoles 10 de junio, mitad de semanita, y acá ya estamos firmes, no solo para cortar la semana, sino también para hacerte todo el aguante. Quiero contarles que estoy acompañada de un gran equipo. Gabo en los controles, Marce en la producción, Pablo en la coordinación y quien les habla, Zoe Bristilo. Bienvenidos a este miércoles y bienvenidos y bienvenidas a Latin All Inclusive.
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1: El artista aporta su estilo personal a uno de los clásicos más recordados de Luis Miguel. La interpretación mantiene la esencia romántica del original, pero con un aire un poco más fresco que lo acerca a nuevas generaciones. Hasta que me olvides del vecino. Te quedas ahora con R-Way haciendo girar.

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1: Benja Torres y Tote se unieron para hacer La Señal en Latin All Inclusive. Si querés seguir escuchando buena música, bueno, prendete a la radio porque llegan estas dos increíbles figuras de la música, Arcángel y María Becerra, 5 para las 12.

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1: Plan A, plan B, plan C, así se llama el temazo que estás escuchando de la mano de Tote, Lauta y Ruggero. Me gusta este tridente. Vamos ahora con Tan Biónica haciendo este tema que es parte de su último disco, El Regreso. Escuchamos El Problema del Amor en Latin All Inclusive.

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1: CAS y Quilúa se unieron para hacer Only One en Latin All Inclusive. Y ahora vas a seguir con Max Carra, Tincho de Salvo y Javi Zurro haciendo Loco Enamorado. Escuchamos.

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1: La banda cordobesa presenta una sesión en vivo que transmite toda la energía del cuarteto. Cuarteto Session 5 de Qué Locura, un estilo fresco y popular, me encanta. Vamos con Rosa Oficial, Thiago PZK y un poco de ruido, Quiero Ser. A ver cómo suena.

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1: Karol G con uno de sus temazos que sacó en el 2024. Si antes te hubiera conocido, lo que escuchás en esta jornada de miércoles. Te quedas con Mala Maña y Valen, Laberinto.

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1: Hasta Jesús tuvo un mal día. El temazo que se incluyó en el último disco de Catriel y Paco Amoroso y en esta ocasión suma la trayectoria internacional de Sting. La fusión de estilos genera un corte innovador. Te quedas con Mariana Bifly que llega a Latin All Inclusive con Imam.

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2: Estás escuchando en Latin All Inclusive a Agus Bernasconi haciendo ¿Quién dice? Y te quedas ahora con Max Carra, que nos presenta en la radio Vida.

Mela, Jairo Vera, John, Sly, Lee Flight y Ask Daddy haciendo Eima en Latin All Inclusive. Muchos artistas que colaboran para sacar tremendos temas. Y hablando de tremendos temas, tenemos que incluir este, que es en realidad es una reversión que viene de la mano de Marcela Morelo y además de Rosa Oficial. Vamos a escuchar Luna Bonita.

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1: Así sonaba el Latin All Inclusive Coti con uno de sus últimos cortes que se llama Octubre. Te quedas con Bell, que nos presenta No Tiene Sentido. Escuchamos.

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2: Bienvenidos, ¿cómo les va? ¿Cómo andan? Comenzamos, arrancamos un nuevo programa de la radio en este día miércoles. Como siempre, con muy buena música y muy buenas canciones. Vamos a estar escuchando a Emanero, a Dua Lipa, Diego Torres, Abel Pintos. ¿Qué más? Tengo a La Haya, a Bruno Mars, a Aitana, a Emilia. Bueno, de todo para compartir. Está Vero musicalizando, bienvenida Vero. Está Marce en la técnica. Mi nombre es Diego Arauz y comenzamos este miércoles.

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Arrancábamos con Emanero, Abel Pinto, Sentí la Planta, haciendo Borracho y Loco este miércoles de la radio. Vamos con Dua Lipa, ahora haciendo This Waltz.

Diego Torres, Causalidad, otra de las canciones elegidas por vos a través del aire de la radio. No te olvides que te podés comunicar con la radio, ¿eh? No te olvides que estoy recibiendo todos tus mensajes, los leemos en un ratito y vamos a ir programando cada una de las canciones que ustedes vienen pidiendo. Abel Pintos, Luciano Pereira, Es Ahora.

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Emilia en la radio con la playlist, pasando por el aire del miércoles. Un miércoles con muy buenas canciones que tenemos para disfrutar juntos. A no moverse, que tenemos mucho para disfrutar. Llega Aitana, llega 11 razones.

Bruno Mars, un poco de música internacional, este buen clásico de Bruno Mars, 24K Magic, otro de los temas que estábamos recordando en el aire de la radio. Vamos con las Cash, vamos con Prince Royce haciendo 100 años. Lo que...

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Shawn Mendes en la radio, Why. Tema que me estaba pidiendo Nati a través de nuestras redes sociales. Nati, un beso enorme para vos. Vamos con Enrique Iglesias, María Becerra, Jay Álvarez y Así es la vida.

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Adiós, nos decía María Becerra, pasando por este miércoles de la radio. Canciones que vos estás programando y estás eligiendo en este día. Vamos con Diego Torres, vamos con Amuleto, tema pedido por ustedes. Dale.

Eran los Auténticos Decadentes, recordábamos este gran tema grabado en vivo del MTV Unplugged, los Auténticos Decadentes haciendo amor junto a Mon Laferte y pasando obviamente por el aire de la radio. Vamos con Coti, vamos con A Tu Lado.

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0: Pasaba Emilia por la radio con este El Novio Gangsta. Tema muy, muy pedido por ustedes en estos días acá en la radio, ¿eh? Muy pedido este tema de Emilia. Llega ahora Sebastián Yatra, lo pedían, Amor Pasajero.
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una muy buena versión que hizo Lucra junto a Cheyenne. No hubiéramos imaginado nunca que Cheyenne iba a grabar esta versión con Lucra y en este ritmo de un tema clásico, una balada romántica espectacular, pero que la mejoraron a otro estilo. O sea, si vos vas a un boliche ahora, te podés bailar Un siglo sin ti de Cheyenne. Es increíble, muy buena versión que hizo Lucra junto a Cheyenne. Vamos con Chino y Nacho, vamos con Daddy Yankee, retro para escuchar, para disfrutar. Andás en mi cabeza. 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

automático, nos decía María Becerra, pasando por este miércoles de la radio. Hay más música y hay más canciones, y le vamos a poner un poco de rock nacional al día de hoy. Llega Ella Está Encargosa, Manu Moretti de Estelares y Autorretrato.

0: Nicki Nicole, Baby, pasando por La Radio Te Escucha.
1: La Radio Te Escucha, Retro.
0: Y si hablamos de retros, hablamos de ellos, obviamente. Los escuchamos antes con Mon Laferte haciendo Amor, pero ahora llegan con este clásico que estaba incluido en el disco Mi Vida Loca, un disco del año 1995 que compartimos. Los Decadentes en la radio, Retro Corazón.
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Escuchábamos a Maluma en la radio con este contrato, pasando por este miércoles de buena música y de buenas canciones. Llega Mara Más, llega Roger King haciendo Besos con Fernet.

Era Luis Fonsi en la radio, Omar Montes haciendo Marbella, tema bien arriba para disfrutar, para movernos, para que no me decaiga este día miércoles, mitad de semana, con buenas canciones. Vamos con Avril Lavigne, vamos con Beat Me.

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Mira, FM Kyla Radio, Omar Montes, Ana Mena, Liv Kila y Roger King haciendo este camionetota. Buen tema que veníamos escuchando en la radio. Estamos en vivo, estamos en vivo. Nos queda todavía un rato de programa para compartir buenas canciones. Así que no te muevas de la radio, porque en un rato tenemos muchas más canciones de las que vos estás pidiendo en vivo. Por acá me dicen: hola, soy Elena, estoy en casa organizando mi semana. Bueno, lo que queda de la semana, digamos, ¿no? Como siempre, ustedes son mi soundtrack. Dice: quiero escuchar Pa' qué volviste, de Elena Rose y María Becerra. Qué voces increíbles que tienen ambas chicas, me dicen. Saludos a mi amiga Romina, que me recomendó esta canción. Bueno, en un rato vemos si llegamos y la programamos. The Weeknd, ahora con Blinding Lights.

Los Caligaris en la radio, Bolsa Gris, pasando por este miércoles de la radio. Y con este tema ya nos empezamos a despedir en el día de hoy, no nos queda mucho más tiempo. Mi nombre es Diego Arauz, te quiero agradecer a vos especialmente que estuviste del otro lado de la radio acompañándonos en este día. Nos vamos a volver a encontrar mañana jueves, así que atentos que mañana hay más canciones. Te dejo con Diego Torres y Macaco haciendo Amanece. Quédense en la radio, sigan disfrutando de la programación. Nosotros nos volvemos a encontrar mañana. Chau, chau. Ahora.

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0: Thank you, DJ.
1: Esto era You Sure, DJ Got Us Falling in Love. Los DJs hacen que nos enamoremos. Esto es Mirrors, Natalia Kills.

0: Uria Hiop, Lady
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pasaba You and Me in My Pocket, Milo. Lo que llega ahora es Madonna con Material Girl, Extended Dance Mix.

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Shut It Down, Pitbull junto a Icon. Beth Ditto, I Wrote the Book, Yo Escribí el Libro.

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2: Esto es Want, Natalie Imbruglia.

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Hola, ¿cómo les va? ¿Cómo andan todos? Bienvenidos. Acá estamos comenzando la mañana de Dimensión con todos. 12 grados la temperatura, 99% la humedad, la presión 1008.6 hectopascales, vientos del sector este a 5 kilómetros la hora, 16 grados la máxima prevista para el día de hoy.

0: Bueno, mucha información, muchos temas importantes de actualidad, como lo hacemos todos los días bien tempranito aquí en la mañana, así que tenemos de todo hoy, ¿eh? Hoy hay mucha info, mucha data, hay algunas notas muy interesantes que vamos a compartir, pero la tenemos a Lu Alanís primero, que nos va a contar sobre el clima, presentado obviamente por la cooperativa León Sola Limitada, así que vamos a presentar a esta hora, dale.
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2: Saludarlos y por supuesto que vamos a iniciar la jornada del día jueves conociendo las condiciones de tiempo en nuestro país y por supuesto que en cada una de las regiones de Argentina. Vamos con un repaso rápido y general, muchísimo más inestable hacia el norte con algunas lluvias y algunos chaparrones. Lo que sería ya la franja central cuentan con un poquito de la disminución de la nubosidad, la presencia de la nubosidad variable, por supuesto, y esto responde a el frente frío que ha ingresado, por supuesto, que en la Patagonia y ha llegado también en lo que sería la franja central del país, también en el área cuyana. Y por supuesto que tenemos también alertas amarillas por lluvias y también por algunas nevadas. Vamos a ir parte por parte con toda esta información, comenzando por el noreste argentino y litoral, donde vamos a contar con prácticamente un jueves inestable con la evolución de algunas lluvias y también de algunos chaparrones con mejoramientos temporarios de por medio. Las condiciones de tiempo van a ir mejorando prácticamente hacia finales de este día jueves y algunos remanentes de inestabilidad que puedan llegar a quedar en la provincia de Misiones. Vamos a contar con un moderado descenso de temperatura y viento soplando del sector sur en esta región. Luego va a quedar la presencia de la nubosidad durante el paso de esta inestabilidad. Para la franja central de nuestro país vamos a tener prácticamente la disminución de la nubosidad, que eso es lo sumamente más importante luego de prácticamente dos semanas con un cielo más bien nuboso. Bueno, vamos a decir que nuevamente la presencia del sol se va a sentir en gran parte de la jornada hacia el mediodía y tarde. Y todo esto, esta disminución de nubosidad durante estos horarios va a ser en lo que sería Córdoba, Santa Fe y también en Entre Ríos y ya tiempo mucho más estable para La Pampa y Buenos Aires. Algunas llovinas aisladas y sectorizadas con algunos chaparrones en la primera parte de la jornada para Córdoba, Santa Fe y Entre Ríos, como recién te mencionaba. Contamos con vientos del oeste y suroeste, por eso se barre con esta nubosidad y disminuye también un poquito lo que sería la humedad. Y vamos a contar con el descenso de las temperaturas y máximas que van a rondar entre los 15, 16 y hasta 17 grados y la presencia de la nubosidad variable. Para lo que serían las provincias cuyanas, también vamos a contar con el cielo prácticamente nubosidad variable, poco cambio de temperatura, más bien un descenso en relación al día miércoles, viento soplando también del sector sur, máximas entre los 17 a 18 grados, y podríamos llegar a tener algunas llovinas aisladas y sectorizadas para San Juan en la primera parte de la jornada, luego mejoran las condiciones de tiempo. Debo decir que vamos a contar con importantes bancos de nieblas y de neblinas en esta región, así que a tener precauciones por la reducción de la visibilidad en la primera parte de la jornada, sobre todo si tienen que manejar. Y para lo que sería el noroeste argentino, vamos a contar también con un jueves inestable, lloviznas aisladas, sectorizadas, con mejoramientos temporarios de por medio, pero más bien una jornada inestable con un descenso de temperatura máximas entre los 16, 10 y hasta 17 grados. Y tengamos en cuenta que en esta región contamos con una alerta amarilla por lluvias para lo que sería Tucumán y para lo que sería el este y sur de Catamarca. También vamos a contar con la presencia de los vientos soplando del oeste con mayor intensidad en alta montaña de Jujuy y también de Salta y las ráfagas que podrían llegar a alcanzar los 80 kilómetros por hora. ¿Y qué va a pasar en la Patagonia? Porque acá hay que detenernos puntualmente porque hay muchísima información. Porque estamos con el paso del frente frío que ha ingresado durante la noche del día miércoles y por supuesto que vamos a contar con descenso de temperatura, aire polar en circulación, máximas que en el sur del país vamos a contar con máximas de 3 de hasta 8 grados, pero también tenemos alerta amarilla y naranja por nevadas desde el sur de Neuquén, todo lo que es la cordillera de la Patagonia, y también el sur de Santa Cruz con esta alerta amarilla y naranja por estas nevadas. Pero también también se le suma las alertas amarillas por vientos soplando del oeste para Chubut, para Santa Cruz y también para las Islas Malvinas y ráfagas que podrían estar entre los 80 a 100 kilómetros por hora con los vientos soplando de la dirección oeste. Más bien una jornada fría, podríamos llegar a decir, y por supuesto que bien hacia el norte las máximas son entre los 14 y 17, pero a medida que vamos hacia el extremo sur vemos el marcado descenso de temperatura y por supuesto que también las mínimas, así que a abrigarse bien en este día jueves. Ya sabes que toda esta información la podés encontrar mucho más detallada en infoclima.com y en todas nuestras redes sociales. Muchísimas gracias y hasta la próxima.
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3: Bueno, muy bien, señores, aquí estamos en la mañana. Bolaños y Bagnat finalmente estuvieron en el Senado, se refirieron a la reforma previsional, manifestaron que las medidas serán graduales y no contemplan a los jubilados actuales. El ministro de Economía, Fabián Bolaños, y el presidente de la Caja de Jubilaciones y Pensiones, Gastón Bagnat, expusieron ante senadores provinciales sobre el proyecto de reforma previsional. Sostuvieron que busca garantizar la sustentabilidad del sistema sin modificar derechos adquiridos. Esto manifestaron luego de estar, obviamente, en el Senado.
4: Tuvimos la oportunidad de transmitirles a los senadores cuál es la visión del gobierno, los motivos que han llevado a presentar este proyecto de ley, que nosotros creemos que es fundamental para la sanidad de las cuentas públicas de Entre Ríos y sobre todo, pero fundamentalmente, para garantizar la sostenibilidad del sistema previsional y garantizarle a los que aún no se han jubilado que puedan jubilarse y cobrar esa jubilación. Fundamentalmente versaron sobre los 3 o 4 puntos centrales del proyecto, que tiene que ver con la edad, tiene que ver con las particularidades para los regímenes especiales y la situación de los municipios. Si quisiéramos ubicarlo a valores de mayo del 2026, específicamente en mayo del 2026, fue de 40 y aproximadamente de 46 mil millones por mes, ¿no? Nosotros venimos trabajando, hemos hecho el reclamo, inclusive ante la Corte Suprema, por los fondos no transferidos, por el déficit no pagado de años anteriores, que no tienen que ver ni siquiera con los periodos de la gestión nuestra.
5: Consideramos que tiene arreglo y que precisamente estas medidas son las que plantean que el sistema pueda sobrevivir, pueda ser sustentable a futuro, y con todos los informes y disposición de medidas y de datos que hemos hecho y que son públicas y que están subidas al portal de la Caja, entiendo que todos los legisladores van a estar predispuestos a recibir sugerencias y, repito, que enriquezcan y mejoren y que nos garanticen de que dentro de 10 años el sistema va a poder seguir funcionando, ¿no? Estas medidas no buscan un ajuste ni una chique. Lo que buscan es que el sistema no empeore en la medida en que todos los datos dicen que va a empeorar y que lo ayudemos a que pueda seguir jubilando. No se olviden que hay 120.000 trabajadores activos de la provincia que van a necesitar la Caja porque en algún momento se van a jubilar. Entonces se trata de eso.
3: Bueno, por su parte presentaron una cautelar para frenar el tratamiento legislativo. Vamos a escuchar a Martín Acevedo Miño, vamos a compartir la nota que hizo, donde habla sobre este tema, casualmente reforma previsional y la presentación de una cautelar para frenar el tratamiento legislativo. Escuchemos qué decía el doctor Miño, que habló obviamente y se refirió a esta presentación que se hizo en las últimas horas.
6: En general, nosotros decimos en derecho constitucional que no hay derechos absolutos, ¿no? Y tampoco hay sistemas pétreos, ¿no? El sistema pétreo sería inmodificable, ¿no? El pétreo de piedra sería inmodificable. Uh-huh. La Constitución no es pétrea, ¿no? La Constitución puede ser modificada, está bien, es una

0: nuestra constitución a nivel nacional y a nivel provincial son constituciones rígidas. Esto significa que se modifican de una manera diferente a la que se modifican las demás leyes. Todo lo demás, lo infraconstitucional, todo puede ser modificado. Lo que pasa es que hay límites y modos de modificarlo, ¿no? Vamos a encontrar algunas leyes que requieren mayorías especiales, por ejemplo, la ley de reforma constitucional, ¿no? Que requiere mayorías especiales. Después, todo lo demás, todo lo que nosotros llamamos la normativa infraconstitucional, es todo modificable. Se modifica por ley, ¿sí? Artículo 14 de la Constitución, ahí está la clave, digamos, de cómo modificamos por ley, y con límites. Esos límites son, nosotros decimos, el límite a la reglamentación está en el principio de razonabilidad. Es decir, la reglamentación debe ser razonable. Entonces, primer concepto, no hay sistemas pétreos, los derechos no son absolutos, no tenemos derechos absolutos, ningún derecho es absoluto, con lo cual todos nuestros derechos pueden ser reglamentables. Uh-huh. Imagínense que una sociedad donde todos pudiéramos todo sería invivible, ¿no?
1: Totalmente.
0: Es decir, todos necesitamos esos límites para vivir en sociedad. Entonces, tenemos la limitación legal que debe respetar el principio de razonabilidad, de modo tal que la razonabilidad nos dice, bueno, la medida tiene que ser razonable. Lo que todas las voces creo que manifestamos es que el sistema es un sistema insostenible en las condiciones actuales, y uno de mis colegas habló de un problema estructural, ¿no? Entonces, bueno, cuando tenemos problemas estructurales, la idea es plantear una solución estructural que tenemos que debatir en la legislatura, ¿no? Que es el ámbito, pero, digamos, no hay sistemas inmodificables. Y en esta variabilidad, bueno, seguramente hay opiniones encontradas, pero yo insisto con esta idea, no todo lo que no nos gusta es inconstitucional. No somos ajenos a un repensar el esquema previsional por varios datos que nos da la vida diaria, ¿no? Es decir, desde el aumento de la expectativa de vida, en fin, hay un montón de factores que hacen que debamos repensarlo.
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1: Bueno, muy bien, vamos a otro tema. Nos quedamos en la provincia de Entre Ríos. El gobierno provincial y la Cámara de Productores Porcinos coordinan acciones del sector. El gobernador mantuvo un encuentro de trabajo con integrantes de la Cámara de Productores Porcinos de la provincia de Entre Ríos, la CAPER. Durante la reunión se analizó la agenda del sector, destacando el posicionamiento de Entre Ríos como la cuarta provincia productora, esto a nivel nacional, y las ventajas competitivas que posee el territorio para la expansión de la industria porcina.
4: Estamos en la Semana de la Carne de Cerdo a nivel nacional. Nosotros desde la Cámara de Productores de Porcinos de acá de Entre Ríos nos subimos a la campaña de promoción del consumo de carne de cerdo desde este lunes hasta el próximo domingo 14, que a su vez es el Día de la Porcinocultura Nacional. Las cadenas locales de carnicerías de Paraná y de otras localidades de la provincia se han adherido a la promoción de cortes de carne de cerdo, naturalmente, y a precios bastante accesibles. Conversamos sobre la agenda del sector, los desafíos que tiene, el diferencial que tiene Entre Ríos en relación, en competitividad, digamos, con otras provincias, que la verdad que somos una provincia que tenemos muchísimo para crecer, tenemos espacio físico, tenemos granos, disponibilidad de agua, tenemos un marco normativo relacionado con los temas ambientales mejor que más adelantado por una ley que se sancionó hace poco. Lo que tiene por delante el sector es conseguir financiamiento para que el productor pueda seguir creciendo en granja y agrandar la producción, ¿no? El sector porcino está incluido dentro del RINI. Eso mitigaría la alícuota, al menos en el incremental, la alícuota de ingresos brutos. Eso fue mencionado por el gobernador, naturalmente. Entendemos que hay todo un tema a trabajar en relación al mercado y a los mercados, tanto nacional como internacional, que son los desafíos de largo plazo que tiene el sector.
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1: Bueno, el juicio oral contra el ex senador nacional Edgardo Cuéider y su secretaria Yara Guillencel Costa por presunto intento de contrabando en Paraguay continuará el próximo 16 de junio. Ya se inició en las últimas horas. La defensa de Cuéider prevé posibles cambios en la acusación. El abogado defensor del ex senador Edgardo Cuéider, Marcelo Bogado, sostuvo que durante el juicio podría modificarse la calificación legal atribuida al entrerriano. La defensa consideró que la fiscalía enfrenta dificultades para acreditar algunos aspectos de la acusación y señaló que el tribunal podría evaluar una modificación de la calificación legal sobre los hechos.
9: Voy a dar una circunstancia que se presentó dentro de los alegatos iniciales por parte mismo del Ministerio Público, donde acusa por lo que sería un apartado o un literal dentro de la norma y pide o peticiona al tribunal que le advierta a la defensa técnica y a los acusados de la posibilidad de modificación por otro literal o alternativa dentro de lo que es el contrabando, porque claramente los hechos presentados por el Ministerio Público no se subsumen o eventualmente no se configuran dentro de lo que inicialmente acusaron. Y ahora el Ministerio Público pretende peticionar al tribunal que advierta a esta defensa técnica de la posibilidad de cambio hacia otra conducta. Esa petición formulada es inherente al tribunal, ¿ok? Si el tribunal se da cuenta que dentro del desarrollo del juicio, a través de las pruebas incorporadas, a través de los hechos acusados, surge otra posibilidad de calificación legal, el tribunal es quien atribuye esa circunstancia, no precisamente el agente fiscal. El agente fiscal ya tiene los hechos relatados y la calificación acusada. Justamente el contrabando presenta varias alternativas para su eventual comisión, sea tentativa o no. Tiene varias alternativas, varios literales.
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1: Bueno, muy bien, señores. La Federa advierte que cada comercio que cierra es un retroceso para todos. Melina Bozano es vicepresidente segunda de la Federación Económica de Entre Ríos, de la FEDER, habló obviamente y se refiere a la situación por la cual atraviesan los comercios por estas horas.
2: Bueno, preocupados porque vemos una caída constante del consumo, los costos que siguen aumentando y una dificultad enorme para las pymes, para los pequeños comercios de continuar, ¿no es cierto?, de seguir con nuestros negocios abiertos, seguir generando empleo y seguir generando la economía, ¿no es cierto?, de nuestras ciudades, sobre todo en el interior.
3: Melina, en primer lugar te pido disculpas, te cambié de nombre, no me hiciste la corrección, pero vamos a nombrarte como
2: corresponde. No pasa nada.
3: Melina Bozano, bueno, en el comunicado también ustedes mencionan que desde que comenzó este cambio económico, este proceso, fueron los principales que estuvieron reforzando ahí esfuerzos, pero ahora ya no pueden sortear estos desafíos.
2: Sí, exacto. O sea, en realidad se habla por un esfuerzo enorme de que el comercio y las pymes en general, la industria, todos hemos hecho un esfuerzo enorme por ponernos, ¿no es cierto?, adecuarnos, adaptarnos, reconvertirnos con estas nuevas modalidades de ventas, de producir, de mejorar todo lo que es los costos, de mejorar todos nuestros servicios, pero bueno, hoy vemos que las pymes estamos haciendo un esfuerzo enorme y que no estamos teniendo respuestas adecuadas de parte del Estado. No estamos planteando un reclamo por un impuesto en particular, ni pidiendo beneficios especiales para un sector, ¿no es cierto? Lo que nosotros estamos planteando es la necesidad de revisar todos los mecanismos que en este contexto actual están generando la asfixia financiera, ¿no es cierto?, para todas las empresas. Así que bueno, eso es lo que estamos viendo, que no estamos obteniendo respuestas y la verdad es que ya la situación es urgente. Creo que no hace falta mucho dar cifras ni números porque seguramente todos lo ven, ¿no es cierto?, y más sobre todo en ciudades grandes, la cantidad de persianas que se bajan, la cantidad de industrias que están acortando trabajadores. También hay un montón de empresas de muchos años de antigüedad que lamentablemente han tomado decisiones drásticas como de cerrar, porque bueno, se está haciendo insostenible seguir adelante, ¿no es cierto? Entonces, bueno, por eso es nuestro comunicado para hacer un llamado de atención, un llamado al diálogo siempre, ¿no es cierto?, para revisar todo, porque también estamos con un problema con las tarifas eléctricas, no es solamente la falta de consumo, sino que se agravan a un montón de cosas que ya son existentes y que, bueno, y que en esta situación de parate general hacen insostenible, ¿no es cierto?, la situación.
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1: Bueno, continúa el cronograma de pago de ANSES. Atención, porque continúan las pensiones no contributivas. Ustedes saben que se está pagando ya pensiones no contributivas. Hoy están percibiendo sus haberes DNI terminados en 6 y 7 y mañana finaliza el último tramo terminados en 8 y 9. Esto en cuanto a pensiones no contributivas de ANSES. En cuanto a jubilaciones y pensiones que no superan un haber mínimo, hoy DNI terminados en 3. El día 12 terminados en 4, luego pasamos al martes 16 por el feriado nacional del lunes 15, martes 16 terminados en 5, el 17 en 6, 18 en 7, 19 en 8 y 22 terminados en 9. En cuanto a jubilaciones y pensiones que superan un haber mínimo, el día 23, 0 y 1, 24 de junio 2 y 3, 25, 4 y 5, 26 terminados en 6 y 7 y el 29 terminados en 8 y en 9. En cuanto a la asignación universal por hijo y la asignación familiar, estos últimos para trabajadores que están en relación de dependencia y cobran asignaciones familiares, bueno, hoy continúa con DNI terminados en 3, luego pasamos a mañana viernes 12 terminados en 4, luego saltamos al martes 16, reitero por el feriado nacional del lunes 15, terminados en 5, el 17 en 6, 18 en 7, 19 en 8 y 22 terminados en 9. En cuanto a la asignación por embarazo, hoy terminados en 1, mañana en 2, el 16 en 3, 17 en 4, 18 en 5, 19 en 6, 22 en 7, 23 en 8 y 24 DNI terminados en 9. Esto en cuanto a la asignación por embarazo. Vamos a datos del tiempo, presentamos el clima, a ver qué nos dice.
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1: Bueno, tras los días grises, mejoran las condiciones meteorológicas, pero vuelve el frío. Atención con esto, el aire, digamos, más seco permitirá el regreso del sol tras dos semanas consecutivas grises, dos semanas con cielo nublado. Sin embargo, un frente frío podría traer lluvias y temperaturas más bajas, según indica el servicio meteorológico. La rotación gradual de los vientos al sector oeste permitirá el ingreso de aire más seco, que comenzará a erosionar la enorme reserva de humedad que dominó la región durante las últimas dos semanas. La consecuencia más visible llegará entre hoy y mañana. Podríamos tener algo de lluvia, de hecho, bueno, hoy lo tuvimos, obviamente, la nubosidad empezará a disminuir de manera progresiva y el sol empezaría a mostrarse ya a partir de mañana, después de 15 días en los que apenas asomó, ¿no? Las altas presiones también se van a instalar sobre la región y van a favorecer una mayor amplitud térmica. Las mañanas volverán a sentirse más frescas, mientras que las tardes mantendrán temperaturas relativamente agradables. ¿Qué va a pasar con las temperaturas? Hay que decir que para hoy la máxima será de 16 grados. Mañana ya vamos a tener mínimas de un dígito, mínimas de 8 a 9, máximas de 18 para el viernes con cielo despejado. Mañana ya comienza a mejorar el clima. Sábado también despejado, máxima 19, mínima de 9. Para el domingo la máxima será de 13, la mínima nada más de 7 grados. Y para el lunes 15, cerrando el fin de XL, lunes 15, feriado nacional, la máxima será de 15 a 16 grados y la mínima estará en los 6 grados, todo con sol. A partir del martes pueden llegar a volver las nubes nuevamente, pero bueno, eso va a ser a partir del martes 16. Ahora disfrutemos de estos 4 o 5 días con mucho sol que se vienen, según anticipa el servicio meteorológico.
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2: Bueno, muy bien, acá estamos. Son las 6:57 ya en la República Argentina. Estamos repasando los temas más importantes. Vamos a los títulos más importantes del día. Enrique Cresto criticó al gobierno, dijo que la provincia necesita transformaciones reales y no ruido para la tribuna. El diputado provincial Enrique Cresto reapareció en la escena pública con definiciones sobre el futuro del peronismo y la gestión de Frigerio. Tras superar un problema de salud, sostuvo que Concordia mantiene la identidad justicialista, cuestionó la reforma previsional y admitió aspirar a gobernar la provincia de Entre Ríos. Más títulos. Mabel Adorni admitió que ocultó ingresos en sus declaraciones juradas por al menos $500,000. El jefe de gabinete, Manuel Adorni, confirmó anoche que presentó su declaración jurada. El funcionario investigado por enriquecimiento ilícito admitió que junto a su esposa, Betiana Angeletti, ahorramos en negro, como todos los argentinos. Dijo que no declararon porque la manera de escaparse de la vieja política era tener un ahorro negro. Nunca me hubiese ocurrido ahorrar en blanco en aquellos años, respondió Adorni. Cuando le preguntaron cuánta plata es la que no declaró Adorni, habló de $500,000. Rectificó sus declaraciones juradas anteriores y reconoció que había ocultado $500,000 que había ganado con criptomonedas, dijo Adorni. Sostuvo que no consignar esos números fue un error y que pagará todos los impuestos que deba pagar por la omisión. La declaración jurada 2025, que vence el 31 de julio próximo, la presenté antes de entrar acá, y también presenté las declaraciones rectificativas 2023-2024, siempre hablándote de la Oficina Anticorrupción, dijo Adorni. El jefe de ministro agregó, yo toda mi vida, desde los 18 años, trabajé en el sector privado. A lo largo de mi vida me crucé con mi mujer, quien también trabajó en el sector privado, y toda la vida ahorramos. Lo hicimos en negro, dijo, como la mayoría de los argentinos. Pero yo tuve la suerte de ahorrar, dijo Adorni. Sin embargo, Adorni había dicho en marzo que tenía todo declarado, ¿no? Bueno, quédense tranquilos que efectivamente todo lo que tengo está declarado, dijo Adorni.

0: en aquel momento. Bueno, ahora cambió el discurso. En aquel momento lo dijo en la conferencia de prensa. Dijo que no declaró sus ahorros, que estaban en negro, por consejo de su abogado. Es lo que dijo Guado.
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0: Causa contratos, defensores ofrecen datos que probarían la hipótesis del desfalco, pero con otros responsables. Los defensores ofrecen evidencia para que se remita a juicio en la causa contratos truchos de la legislatura entrerriana. La actividad ocurre desde el martes, cuando los abogados Cristian Panzeri, en representación de José Velázquez, Victorio Valle, Iván Bernengo, Emilio y Germán Fouses, Tomás Vírgara y Miguel Cuyen, pidieron que se incorpore evidencia que no forma parte del requerimiento de elevación a juicio que sostiene la Fiscalía. Los abogados sugieren que se remitan documentos y testimoniales al debate que pudieron recabar y producir por sus propios medios. Algunos de los puntos sugeridos en la audiencia consiguieron la aceptación de los fiscales Patricia Cedro e Ignacio Ramberri y ya fueron admitidos por la jueza de garantías Marina Barbacelata. Desde ayer, los argumentos principales desplegados por los defensores son tres: la oposición al requerimiento de elevación a juicio y el reclamo para que se unifiquen las dos causas por los presuntos contratos truchos, la incorporación de información que guarda la legislatura sobre los contratos realizados entre el 2008 y 2018, periodo investigado, que fue requerida por el Ministerio Público Fiscal y nunca fue remitida, y por último, información sobre ampliaciones de presupuesto destinadas a atender solo el gasto de los contratos de obra. La aceptación por parte de los fiscales y admisión de la jueza no ocurre con todo lo que ofrecen los abogados. Hoy se propuso, por ejemplo, la realización de una nueva pericia informática, pero la medida fue rechazada por los representantes de la acusación pública.

Estamos repasando los principales títulos de esta jornada, obviamente, que compartimos aquí en la mañana de Dimensión con todos. Más títulos del día de hoy. Dicen los diarios hoy, voucher educativo, comenzó el pago de la primera cuota del beneficio. ANSES comenzó a abonar la primera cuota de los vouchers educativos para familias que completaron la inscripción y cuentan con la solicitud aprobada. Cubre hasta el 50% de la cuota programática.

0: Bikini 6, 57 apostadores se llevaron más de 6 millones de pesos en el Siempre Sale. Ningún apostador ganó los importantes millonarios pozos del Bikini 6. De ayer miércoles, de la Lotería de Santa Fe, confirmaron que en el próximo sorteo habrá en total 6.650 millones de pesos. Ninguna apostadora ganó los importantes pozos millonarios del Kini. De la Lotería de Santa Fe informaron que habrá en juego el próximo domingo 6.650 millones. En el tradicional salieron los números 17, 33, 28, 27, 26 y 1. No hubo ganadores, quedaron vacantes 1.699 millones. En el caso de la segunda, los números favorecidos fueron 4, 8, 9, 15, 28 y 0. Tampoco hubo ganadores y quedaron vacantes 1.100 millones de pesos. En la revancha, 12, 35, 33, 14, 16 y 5. El pozo quedó vacante, por lo tanto, en el domingo se van a sortear 2.014 millones de pesos en la revancha. El Siempre Sale, el sorteo que se gana con 5, con 4, con 6, con 5, con 4, salieron los números 12, 9, 21, 41, 16 y 33. Hubo 57 ganadores con 5 aciertos. Cada uno se va a llevar 6.546.000 pesos. Deciremos estar, quizás fue la mañana
1: en que vendados los dos. 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

0: ¡Rubén Albarrán!
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1: Bueno, pese a considerarlo insuficiente, la FEMER aceptó el aumento de OSER. Lo declaró insuficiente y lo aceptó. La Federación Médica de Entre Ríos, FEMER, manifestó su disconformidad con la nueva propuesta de actualización arancelaria presentada por la obra social OSER, aunque resolvió mantener las prestaciones a los afiliados mientras continúa el reclamo por una recomposición más acorde a la inflación acumulada. La entidad cuestionó el incremento lineal del 3,5% ofrecido para la obra por la obra social para todas las prácticas médicas con vigencia desde el 1 de junio. El aumento se va a aplicar

sobre aranceles que permanecen congelados desde abril del año 2025, por lo que lejos está de compensar el deterioro sufrido por la inflación registrada en ese periodo, que supera el 36%, expresaron desde la Federación, tras analizar, reitero, la propuesta elevada por la obra social. La nueva oferta surgió luego de que la FEMER rechazara una primera propuesta de actualización por considerarla inequitativa. Desde la entidad habían advertido que aquel esquema contemplaba incrementos diferenciales entre especialidades, beneficiando a algunos profesionales y excluyendo a otros. Tras ese planteo, la OSER reformuló la oferta y presentó un aumento uniforme para todos los nomencladores médicos. Sin embargo, la Federación, en este caso, o para la Federación, el porcentaje, para la Federación Médica, el porcentaje propuesto continúa completamente disociado de la realidad, y advirtió que la situación ha generado gran malestar entre los profesionales de la salud en toda la provincia. Por eso, los círculos médicos y entidades gremiales que integran FEMER resolvieron mayoritariamente continuar brindando atención a los afiliados de la obra social. La decisión fue aprobada teniendo en cuenta el contexto económico que atraviesa la provincia y el rol central que cumple OSER en la cobertura sanitaria de los entrerrianos. Las entidades gremiales médicas no ignoran el difícil momento económico que vive la población entrerriana, cuya salud es atendida en buena parte a través de la obra social provincial, según señalaron al respecto. A la vez, han aclarado que la continuidad de las prestaciones no implica conformidad con las actuales condiciones de trabajo ni con los valores arancelarios vigentes. En este sentido, advirtieron que podrían producirse dificultades en la atención si el retraso en la actualización de los honorarios se prolonga en el tiempo. Seguramente habrá perturbaciones en atención de los afiliados que se van a agravar si persiste este retraso arancelario, alertaron en un comunicado desde la Federación Médica de la provincia de Entre Ríos.

0: Bueno, Granja Tres Arroyos, reunión clave mañana, ¿eh? Mañana hay una reunión clave por el tema Granja Tres Arroyos. Buscan asegurar el 70% de los salarios de abril. Trabajadores de la Granja Tres Arroyos rechazan bono de 25 mil pesos en mercadería que ofrece la empresa. Piden que el pollo sea donado mientras aguardan nueva propuesta empresaria. Los trabajadores de la planta Granja Tres Arroyos, representados por el Sindicato de la Industria de la Alimentación, aguardan una propuesta económica definitiva para este día viernes, para mañana, luego de una asamblea realizada el miércoles en la que se rechazó el canje de deuda por mercadería. Tras una audiencia en la Secretaría de Trabajo de Entre Ríos con autoridades provinciales y dueños de la firma, el gremio busca asegurar el 70% de los salarios de abril y clarificar el futuro laboral de los 950 empleados de planta. En la asamblea realizada a las 10 de la mañana del miércoles en el predio del camping en Concepción del Uruguay, el exsecretario general Miguel Ángel Klenner informó sobre la propuesta inicial de la empresa, el bono de 25 mil pesos canjeable por mercadería en el almacén de la propia granja. Esta oferta fue cuestionada por la federación, cuyo abogado sugirió que el pollo sea donado a los trabajadores, pero que la deuda salarial se cancele con dinero en efectivo para que el personal pueda ir tapando agujeros económicos, según aseguró Klenner. Para el secretario general, la resolución del conflicto depende ahora de la disposición de la empresa para realizar aportes monetarios por la deuda salarial, oferta que concretaría este viernes con la mediación del gobierno provincial. Fue desde la provincia que se expusieron distintas medidas que se analizan para aliviar la situación de la empresa y de los trabajadores, los más de 900 trabajadores de la empresa Tres Arroyos.
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0: Bueno, son las 7 de la mañana, 54 minutos en la República Argentina. Estamos haciendo Dimensión con Todos hasta las 12 del mediodía. Vamos a repasar los principales temas de la mañana, las noticias más importantes de la mañana. La tarifa eléctrica en Entre Ríos quedó por encima de los salarios. Un informe reveló que la tarifa eléctrica aumentó en Entre Ríos muy por encima de los salarios y la canasta básica. La factura de luz se convirtió en uno de los gastos que más presiona sobre la economía de los hogares entrerrianos. Un informe elaborado por CISPER revela que entre febrero del 2024 y abril del 2026, el costo de la energía eléctrica para una familia promedio aumentó en Entre Ríos, ¿sabes cuánto? Un 606%. O sea, para que tengas una idea, entre febrero del 2024 y abril del 2026, el costo de lo que tiene que ver con la energía eléctrica para una familia promedio de cuatro personas aumentó un 606%, muy por encima de la evolución de los salarios y de la inflación medida a través de la canasta básica total. El estudio toma como referencia un hogar de tres o cuatro integrantes con un consumo mensual de 300 kilovatios por hora, un nivel habitual para una vivienda equipada con heladera, lavarropas, computadora, ventiladores y uso moderado de aire acondicionado. Según el relevamiento, una factura que en febrero 2024 rondaba los 8.000 pesos, hoy estamos hablando de 60.000 pesos, ¿no? Con este consumo, hablamos de con este consumo. Esto es lo que se conoció a través del informe. La magnitud del incremento contrasta con la evolución de los ingresos durante el mismo periodo. Por ejemplo, para que tengas una idea, el salario docente durante el mismo periodo aumentó un 108% desde el 2000. Voy a reiterar la fecha para que no haya confusiones. Febrero del 2024, abril del 2026. Estamos hablando de todo ese periodo. El salario docente aumentó un 108% y la canasta básica total avanzó un 118%. Cifras que quedaron muy lejos del crecimiento registrado por las tarifas eléctricas, porque en el mismo periodo una tarifa eléctrica aumentó un 606%. La tarifa eléctrica aumentó un 606% en la provincia de Entre Ríos contra un 108% de los salarios y un 118% de la canasta básica total. La consecuencia más visible es el peso cada vez mayor que tiene la factura eléctrica dentro de los ingresos familiares. En el caso de los docentes entrerrianos, por ejemplo, el gasto en energía pasó a representar el 2,5% del salario en febrero del 2024, o sea, del 2,5% en febrero al 7,5% en abril del 2026. Entre los trabajadores estatales, la incidencia aumentó del 2,5% al 5,8% promedio. En términos prácticos, una porción creciente del sueldo debe destinarse a pagar la luz, reduciendo la capacidad de afrontar otros gastos cotidianos. El informe también incorpora una comparación con Santa Fe que refuerza el diagnóstico. Tomando el mismo nivel de consumo y los salarios iniciales docentes de cada provincia, la factura eléctrica representa un 7,5% del ingreso en Entre Ríos, mientras que en Santa Fe equivale al 4,3%. La diferencia expone una carga tarifaria significativamente más alta para los trabajadores de nuestra provincia. Mientras el trabajo se encontraba en elaboración, el ente provincial regulador de energía, el EPRE, aprobó una nueva actualización tarifaria que comienza a regir a partir de cuando, del mes que viene, aumenta la luz, aunque la medida contempla una reducción de la factura para un usuario de 300 kilovat respecto de abril, también incorpora un aumento del 8,5% en el cargo fijo. Para los autores, esta modificación no altera la tendencia observada durante los últimos dos años ni cambia el escenario general del deterioro relativo de los ingresos frente al costo de la energía. El documento sostiene además que la estructura tarifaria presenta una contradicción de fondo. Si bien en términos formales aparece diseñada bajo criterios progresivos, en la práctica termina impactando con mayor fuerza sobre los hogares de ingresos medios. O sea, la clase media tiene un impacto mayor, inclusive, cuyos niveles de consumo quedan encuadrados en los segmentos más costosos de la escala tarifaria. Los datos reunidos por CISPER reabren así una discusión que atraviesa a miles de familias entrerrianas. ¿Hasta qué punto el aumento de un servicio indispensable puede sostenerse cuando avanza mucho más rápido que los salarios, ¿no? La respuesta, sugieren las cifras, se refleja cada mes en las boletas que llegan a los hogares y la creciente porción de ingreso que deben destinar para mantener encendida la luz en sus casas. Esto es un dato que se conoció en las últimas horas, un informe concreto de CISPER, que realiza este tipo de informes habitualmente, donde habla de que la factura de luz se convirtió en uno de los gastos que más presiona sobre la economía de los hogares en la provincia de Entre Ríos.
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0: Bueno, tiempo de hacer una pausa, ya venimos enseguida, tenemos un resumen y pegadito a eso estamos con... ¿Vamos con la pausa? Dale.
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4: Bueno, muy bien, señores, aquí estamos en la mañana. Bolaños y Bagnat finalmente estuvieron en el Senado, se refirieron a la reforma previsional, manifestaron que las medidas serán graduales y no contemplan a los jubilados actuales. El ministro de Economía, Fabián Bolaños, y el presidente de la Caja de Jubilaciones y Pensiones, Gastón Bagnat, expusieron ante senadores provinciales sobre el proyecto de reforma previsional, sostuvieron que busca garantizar la sustentabilidad del sistema sin modificar derechos adquiridos. Esto manifestaron luego de estar, obviamente, en el Senado.
5: Tuvimos la oportunidad de transmitirles a los senadores cuál es la visión del gobierno, los motivos que han llevado a presentar este proyecto de ley, que nosotros creemos que es fundamental para la sanidad de las cuentas públicas de Entre Ríos y sobre todo, pero fundamentalmente, para garantizar la sostenibilidad del sistema previsional y garantizarle a los que aún no se han jubilado que puedan jubilarse y cobrar esa jubilación. Fundamentalmente, conversaron sobre los 3 o 4 puntos centrales del proyecto, que tiene que ver con la edad, tiene que ver con las particularidades para los regímenes especiales y la situación de los municipios. Si quisiéramos ubicarlo a valores de mayo del 2026, específicamente en mayo del 2026 fue de 40 y aproximadamente de 46 mil millones por mes, ¿no? Nosotros venimos trabajando, hemos hecho el reclamo, inclusive ante la Corte Suprema, por los fondos no transferidos, por el déficit no pagado de años anteriores, que no tienen que ver ni siquiera con los periodos de la gestión nuestra.
6: Consideramos que tiene arreglo y que precisamente estas medidas son las que plantean que el sistema pueda sobrevivir, pueda ser sustentable a futuro, y con todos los informes y disposición de medidas y de datos que hemos hecho y que son públicas y que están subidas al portal de la Caja, entiendo que todos los legisladores van a estar predispuestos a recibir sugerencias y, repito, que enriquezcan y mejoren y que nos garanticen de que dentro de 10 años el sistema va a poder seguir funcionando, ¿no? Estas medidas no buscan un ajuste ni un achique. Lo que buscan es que el sistema no empeore en la medida en que todos los datos dicen que va a empeorar y que lo ayudemos a que pueda seguir jubilando. No se olviden que hay 120 mil trabajadores activos de la provincia que van a necesitar la Caja porque en algún momento se van a jubilar. Entonces se trata de eso.
4: Bueno, por su parte presentaron una cautelar para frenar el tratamiento legislativo. Vamos a escuchar a Martín Acevedo Miño, donde habla sobre este tema, reforma previsional y la presentación de una cautelar para frenar el tratamiento legislativo. Escuchemos qué decía el doctor Miño, que habló obviamente y se refirió a esta presentación que se hizo en las últimas horas.
7: En general, nosotros decimos en derecho constitucional que no hay derechos absolutos, ¿no? Y tampoco hay sistemas pétreos, ¿no? Sistema pétreo nuestro sería inmodificable, ¿no? De pétreo, de piedra, sería inmodificable. Uh-huh. La Constitución no es pétrea, ¿no? La Constitución puede ser modificada, está bien, es una, nuestra Constitución a nivel nacional y a nivel provincial son constituciones rígidas. Esto significa que se modifican de una manera diferente a la que se modifican las demás leyes. Todo lo demás, lo infraconstitucional, todo puede ser modificado. Lo que pasa es que hay límites y modos de modificarlo, ¿no? Vamos a encontrar algunas leyes que requieren mayorías especiales, por ejemplo la ley de reforma constitucional, ¿no? Que requiere mayorías especiales. Después, todo lo demás, todo lo que nosotros llamamos la normativa infraconstitucional, es todo modificable. Se modifica por ley, ¿sí? Artículo 14 de la Constitución, ahí está la clave, digamos, de cómo modificamos por ley. Y con límites. Esos límites son, nosotros decimos, el límite a la reglamentación está en el principio de razonabilidad. Es decir, la reglamentación debe ser razonable. Entonces, primer concepto, no hay sistemas pétreos. Los derechos no son absolutos, no tenemos derechos absolutos, ningún derecho es absoluto. Con lo cual, todos nuestros derechos pueden ser reglamentables. Mm-hmm. Imagínense que una sociedad donde todos pudiéramos todo sería invivible. Todos necesitamos esos límites para vivir en sociedad. Entonces, tenemos la limitación legal que debe respetar el principio de razonabilidad. De modo tal que la razonabilidad nos dice, bueno, la medida tiene que ser razonable. Lo que todas las voces creo que manifestamos es que el sistema es un sistema insostenible en las condiciones actuales. Y uno de mis colegas habló de un problema estructural, ¿no? Entonces, bueno, cuando tenemos problemas estructurales, la idea es plantear una solución estructural que tenemos que debatir en la legislatura, ¿no? Que es el ámbito, pero, digamos, no hay sistemas inmodificables. Y en esta variabilidad, bueno, seguramente hay opiniones encontradas, pero yo insisto con esta idea, no todo lo que no nos gusta es inconstitucional. No somos ajenos a un repensar el esquema previsional por varios datos que nos da la vida diaria, ¿no? Es decir, desde el aumento de la expectativa de vida, en fin, hay un montón de factores que hacen que debamos repensarlo.
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4: Bueno, muy bien, vamos a otro tema. Nos quedamos en la provincia de Entre Ríos. El gobierno provincial y la Cámara de Productores Porcinos coordinan acciones del sector. El gobernador mantuvo un encuentro de trabajo con integrantes de la Cámara de Productores Porcinos de la provincia de Entre Ríos, la CAPER. Durante la reunión se analizó la agenda del sector, destacando el posicionamiento de Entre Ríos como la cuarta provincia productora, esto a nivel nacional, y las ventajas competitivas que posee el territorio para la expansión de la industria porcina.
10: Estamos en la semana de la carne de cerdo a nivel nacional. Nosotros desde la Cámara de Productores de Porcinos de acá de Entre Ríos nos subimos a la campaña de promoción del consumo de carne de cerdo desde este lunes hasta el próximo domingo 14, que a su vez es el Día de la Porcinocultura Nacional. Las cadenas locales de carnicerías de Paraná y de otras localidades de la provincia se han adherido a la promoción de cortes de carne de cerdo, naturalmente, y a precios bastante accesibles. Conversamos sobre la agenda del sector, los desafíos que tiene, el diferencial que tiene Entre Ríos en relación, en competitividad, digamos, con otras provincias, que la verdad que que somos una provincia que tenemos muchísimo para crecer, tenemos espacio físico, tenemos granos, disponibilidad de agua, tenemos un marco normativo relacionado con los temas ambientales mejor que más adelantado por una ley que se sancionó hace poco. Lo que tiene por delante el sector es conseguir financiamiento para que el productor pueda seguir creciendo en granja y agrandar la producción, ¿no? El sector porcino está incluido dentro del RINI, eso mitigaría la alícuota, al menos en el incremental, la alícuota de ingresos brutos. Eso fue mencionado por el gobernador, naturalmente. Entendemos que hay todo un tema a trabajar en relación al mercado y a los mercados, tanto nacional como internacional, que son los desafíos de largo plazo que tiene el sector.
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4: Bueno, el juicio oral contra el ex senador nacional Edgardo Cuéider y su secretaria Yara Guillencel Costa por presunto intento de contrabando en Paraguay continuará el próximo 16 de junio. Ya se inició en las últimas horas. La defensa de Cuéider prevé posibles cambios en la acusación. El abogado defensor del ex senador Edgardo Cuéider, Marcelo Bogado, sostuvo que durante el juicio podría modificarse la calificación legal atribuida al entrerriano. La defensa consideró que la fiscalía enfrenta dificultades para acreditar algunos aspectos de la acusación y señaló que el tribunal podría evaluar una modificación de la calificación legal sobre los hechos.
15: Voy a dar una circunstancia que se presentó dentro de los alegatos iniciales por parte mismo del Ministerio Público, donde acusa por lo que sería un apartado o un literal dentro de la norma y pide o peticiona al tribunal que le advierta a la defensa técnica y a los acusados de la posibilidad de modificación por otro literal o alternativa dentro de lo que es el contrabando, porque claramente los hechos presentados por el Ministerio Público no se subsumen o eventualmente no se configuran dentro de lo que inicialmente acusaron. Y ahora el Ministerio Público pretende peticionar al tribunal que advierta a esta defensa técnica de la posibilidad de cambio hacia otra conducta. Esa petición formulada es inherente al tribunal, ¿ok? Si el tribunal se da cuenta que dentro del desarrollo del juicio, a través de las pruebas incorporadas, a través de los hechos acusado, surge otra posibilidad de calificación legal, el tribunal es quien atribuye esa circunstancia, no precisamente el agente fiscal. El agente fiscal ya tiene los hechos relatados y la calificación acusada. Justamente el contrabando presenta varias alternativas para su eventual comisión, sea tentativa o no. Tiene varias alternativas, varios literales.
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4: Bueno, muy bien, señores. La FEDER advierte que cada comercio que cierra es un retroceso para todos. Melina Bozano es vicepresidente segunda de la Federación Económica de Entre Ríos, de la FEDER. Habló, obviamente, y se refiere a la situación por la cual atraviesan los comercios por estas horas.
20: Bueno, preocupados porque vemos una caída constante del consumo, los costos que siguen aumentando y una dificultad enorme para las pymes, para los pequeños comercios de continuar, ¿no es cierto?, de seguir con nuestros negocios abiertos, seguir generando empleo y seguir generando la economía, ¿no es cierto?, de nuestras ciudades, sobre todo en el interior. En realidad se habla por un esfuerzo enorme de que el comercio y las pymes en general, la industria, todos hemos hecho un esfuerzo enorme por ponernos, ¿no es cierto?, adecuarnos, adaptarnos, reconvertirnos con estas nuevas modalidades de ventas, de producir, de mejorar todo lo que es los costos, de mejorar todos nuestros servicios. Pero bueno, hoy vemos que las pymes estamos haciendo un esfuerzo enorme y que no estamos teniendo respuestas adecuadas de parte del Estado. No estamos planteando un reclamo por un impuesto. Por un impuesto en particular, ni pidiendo beneficios especiales para un sector, ¿no es cierto? Lo que nosotros estamos planteando es la necesidad de revisar todos los mecanismos que en este contexto actual están generando la asfixia financiera, ¿no es cierto?, para todas las empresas. Así que bueno, eso es lo que estamos viendo, que no estamos obteniendo respuestas y la verdad es que ya la situación es urgente. Creo que no hace falta mucho dar cifras ni números porque seguramente todos lo ven, ¿no es cierto? Y más sobre todo en ciudades grandes, la cantidad de persianas que se bajan, la cantidad de industrias que están acortando trabajadores. También hay un montón de empresas de muchos años de antigüedad que lamentablemente han tomado decisiones drásticas como de cerrar porque, bueno, se está haciendo insostenible seguir adelante, ¿no es cierto? Entonces, bueno, por eso es nuestro comunicado para hacer un llamado de atención, un llamado al diálogo siempre, ¿no es cierto?, para revisar todo, porque también estamos con un problema con las tarifas eléctricas, no es solamente la falta de consumo, sino que se agravan a un montón de cosas que ya son existentes y que, bueno, y que en esta situación de parate general hacen insostenible, ¿no es cierto?, la situación.
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4: Bueno, continúa el cronograma de pago de ANSES. Atención, porque continúan las pensiones no contributivas. Ustedes saben que se está pagando ya pensiones no contributivas. hoy están percibiendo sus haberes DNI terminados en 6 y 7 y mañana finaliza el último tramo terminados en 8 y 9. Esto en cuanto a pensiones no contributivas de ANSES. En cuanto a jubilaciones y pensiones que no superan un haber mínimo, hoy DNI terminados en 3, el día 12 terminados en 4, luego pasamos al martes 16 por el feriado nacional del lunes 15, martes 16 terminados en 5, el 17 en 6, 18 en 7, 19 en 8 y 22 terminados en 9. En cuanto a jubilaciones y pensiones que superan un haber mínimo, el día 23, 0 y 1, 24 de junio 2 y 3, 25, 4 y 5, 26 terminados en 6 y 7 y el 29 terminados en 8 y en 9. En cuanto a la asignación universal por hijo y la asignación familiar, estos últimos para trabajadores que están en relación de dependencia y cobran asignaciones familiares, bueno, hoy continúa con DNI terminados en 3, luego pasamos a mañana viernes 12 terminados en 4, luego saltamos al martes 16, reitero, por el feriado nacional del lunes 15, terminados en 5, el 17 en 6, 18 en 7, 19 en 8 y 22 terminados en 9. En cuanto a la asignación por embarazo, hoy terminados en 1, mañana en 2, el 16 en 3, 17 en 4, 18 en 5, 19 en 6, 22 en 7, 23 en 8 y 24 DNI terminados en 9. Esto en cuanto a la asignación por embarazo. Vamos a datos del tiempo, presentamos el clima, a ver qué nos dice.
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4: Bueno, tras los días grises, mejoran las condiciones meteorológicas, pero vuelve el frío. Atención con esto, el aire, digamos, más seco permitirá el regreso del sol tras dos semanas consecutivas grises, dos semanas con cielo nublado. Sin embargo, un frente frío podría traer lluvias y temperaturas más bajas, según indica el servicio meteorológico. La rotación gradual de los vientos al sector oeste permitirá el ingreso de aire más seco, que comenzará a erosionar la enorme reserva de humedad que dominó la región durante las últimas dos semanas. La consecuencia más visible llegará entre hoy y mañana. Podríamos tener algo de lluvia, de hecho, bueno, hoy lo tuvimos, obviamente, la nubosidad empezará a disminuir de manera progresiva y el sol empezaría a mostrarse ya a partir de mañana, después de 15 días en los que apenas asomó, ¿no? Las altas presiones también se van a instalar sobre la región y van a favorecer una mayor amplitud térmica. Las mañanas volverán a sentirse más frescas, mientras que las tardes mantendrán temperaturas relativamente agradables. ¿Qué va a pasar con las temperaturas? Hay que decir que para hoy la máxima será de 16 grados. Mañana ya vamos a tener mínimas de un dígito, mínimas de 8 a 9, máximas de 18 para el viernes con cielo despejado. Mañana ya comienza a mejorar el clima. Sábado también despejado, máxima 19, mínima de 9. Para el domingo la máxima será de 13, la mínima nada más de 7 grados. Y para el lunes 15, cerrando el fin de XL, lunes 15, feriado nacional, la máxima será de 15 a 16 grados y la mínima estará en los 6 grados, todo con sol. A partir del martes pueden llegar a volver las nubes nuevamente, pero bueno, eso va a ser a partir del martes 16. Ahora disfrutemos de estos 4 o 5 días con mucho sol que se vienen, según anticipa el servicio meteorológico.
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0: Bueno, muy bien, señores. Acá estamos en la mañana de Dimensión con todos, en la mañana de la radio. Ya estoy con el Kini 6. ¿Ya estamos con el Kini? Bueno, vamos a presentar entonces este espacio del Kini 6. Cada vez que hay sorteo del Kini, presentado obviamente por la agencia 735.
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0: 57 apostadores se llevaron más de 6 millones de pesos en el Siempre Sale. Ningún apostador ganó los importantes pozos millonarios del Kini de ayer miércoles. De la Lotería de Santa Fe confirmaron que habrá en juego el próximo domingo 6.650 millones de pesos. 6.650 millones de pesos. En el sorteo tradicional salieron los números 17, 33, 28, 27, 26 y 1. No hubo ganadores, por lo tanto pasan para el próximo domingo 1.669 millones de pesos a engrosar el pozo. Mirá vos. Asimismo, en la segunda los números fueron 4, 8, 9, 15, 28 y 0. Tampoco hubo ganadores y el próximo sorteo tendrá en juego la segunda 1.100 millones de pesos. Por su parte, la revancha, los números fueron 12, 35, 33, 14, 16 y 5. El pozo quedó vacante, por lo tanto, en el domingo se van a sortear en la revancha 2.014 millones. En el Siempre Sale, el sorteo que se gana con 6, con 5 o con 4, salieron los siguientes números: 12, 9, 21, 41, 16 y 33. Hubo 57 ganadores con 5 aciertos y cada uno se lleva 6.546.000 pesos. En el pozo extra, en tanto, hubo 1.279 ganadores. Cada uno va a percibir 156.372 pesos.
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0: Bueno, muy bien. Vamos a datos de lluvia. Son donde se han registrado, obviamente. Datos de lluvia en Rosario del Tala, 4 milímetros. Maciá sin registro. Mansilla, 1 milímetro. Sauce Sur, 2 milímetros. Sauce Norte, 1 milímetro. Arroyo Clés, sin registro. Guardamonte, sin registro. Durazno, 1 milímetro, Sola 1 milímetro, Echagüe 3 milímetros, Altamirano 3, segundo cuartel 5 milímetros. Datos de lluvia actualizados, por supuesto, que nos brinda la gente de la Jefatura Departamental de Policía Tala. Ahí está el río, 36 centímetros estacionario. Para aquellos que nos siguen a través del canal, mirá vos, 36 centímetros estacionario, el Gualeguay, así se ve a esta hora de la mañana. Para aquellos que están a través del canal siguiéndonos, obviamente, de manera diaria, ¿no? 36 centímetros el Gualeguay. Vamos a la otra cámara que está sobre el otro cabezal, la otra parte del puente, del cabezal del puente viejo, ¿no? Que da sobre la protección ahí. ¿Tenemos? Sí, la defensa, exactamente, del puente carretero. ahí vemos sobre el río Gualeguay, ¿no? El tránsito en el Gualeguay, cómo luce el Gualeguay hasta ahora con este día gris que tenemos en la ciudad.
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1: Bueno, escuchábamos hace un rato al presidente de la Caja de Jubilaciones, Gastón Bagnat, y al hombre de la economía, ¿no? Fabián Boleas, de la provincia, hablando sobre la reforma. Fueron ayer a defender el proyecto de reforma previsional al Senado. También fueron los gremios docentes. ACMER ratificó su rechazo a la reforma previsional en el Senado y afirmó que el 82% móvil se reduce al 60% móvil. Volvieron a hablar de eso ayer ante los senadores de la provincia.
2: Hablan, remarcan, ponen en negrita la sustentabilidad de la Caja. Y nada más, no se tiene ningún aspecto, ningún otro aspecto. Cuando se habla de levantar la edad jubilatoria, no se tiene...
1: Ahí, si podemos mejorar el sonido, vamos a... Sí, la parte donde habla, si podemos mejorarlo, ahí para que salga más claro. Esto pasaba ayer en el Senado, ¿no? En el Senado provincial, donde, reitero, por un lado escuchábamos hace un rato a Gastón Bagnat y al titular de la economía en la provincia de Entre Ríos refiriéndose concretamente a la reforma previsional. Fueron ayer al Senado, ambos a defender obviamente dicho proyecto, ¿no? Y vamos a escuchar en un ratito qué decía, los por lo menos una partecita, uno o dos minutos, de lo que decían los gremios estatales dentro de lo que es el recinto de la Caja de Jubilaciones. Cuando lo tengamos vamos a ir con eso. Perdón, el recinto del Senado, dije Caja de Jubilaciones, no, del Senado. Ahí está siendo tratado en comisión este proyecto de reforma previsional. Ni bien lo tengamos, vamos a ir con eso. Bueno, mientras tanto, te cuento dos o tres cositas interesantes. 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

0: Bueno, muy bien, señores. Muy bien, muy bien. Acá estamos en la mañana de Dimensión con todos. En la mañana de la radio. Qué lindo tema este, lindo clásico que estamos ahí, está girando ahí de fondo, ¿no? Esto es Jennifer López. Jennifer. 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Presenta al deporte, Walter Zaliski. ¿Cómo le va? ¿Cómo anda usted?
1: ¿Cómo le va, Gervasoni? ¿Qué dice? Feliz jueves para usted y para toda la gente.
0: ¿Todo bien?
1: Bien, muy bien, Fernando. Un día especial, particular, porque se viene una nueva Copa del Mundo. Ya han pasado 4 años de la obtención en Qatar, ¿no?
0: Hoy arranca el Mundial.
1: Sí, señor.
0: Bueno. Bueno, ¿qué tiene para contarnos con respecto a eso?
1: Señor, en ese sentido, decirles que hoy se va a abrir el Mundial en el Estadio Ciudad de México, en el mítico Estadio Azteca. Allí en México, en el Distrito Federal, van a estar jugando México y Sudáfrica a partir de la hora 16, las 4 de la tarde, hora de nuestro país, y el árbitro será Dani McKinley, de Países Bajos. Va a ser entonces, el árbitro del primer juego, bien decimos, va a ser Dani McKinley de Países Bajos, va a ser el encargado de impartir justicia deportiva. Así que esto va a ser el día de hoy, México-Sudáfrica, 4 de la tarde. En lo que hace a los partidos de hoy, también van a estar jugando Corea, la República de Corea, enfrentando a República Checa. Esto es entonces lo que hace al segundo partido, a la hora 23, hora de nuestro país. En tanto que para mañana van a estar jugando a la hora 16 el equipo de Canadá enfrentando a Bosnia Herzegovina, y también en el día de mañana lo van a hacer Estados Unidos y Paraguay. Esto es entonces lo que se viene para mañana. Pero hoy, reitero, México, Sudáfrica hacen rodar la pelota por primera vez en Estados Unidos, México y Canadá, versión 2026, con Wilton Sampaio. El brasileño finalmente será el juez, en tanto que al segundo turno, yo le decía Dani McKinley irlandés, será el que va a controlar Canadá y el equipo de Bosnia Herzegovina. Esto es entonces en lo que se viene para hoy, con 2 partidos, va a arrancar la Copa del Mundo, uno a las 4 de la tarde y otro a las 23 de esta jornada. Por otro lado, también hay que decir, Fernando, de que a las 14 se va a realizar lo que es la ceremonia inaugural, 14:30, para ser más preciso, 14:30 va a estar arrancando la ceremonia inaugural de la Copa del Mundo, y también decirles en este sentido que serán 13 los minutos que va a durar la ceremonia inaugural, 13, nada más y nada menos, en lo que hace a la apertura de la Copa del Mundo. Una Copa del Mundo, Fernando, que será particular porque tendrá 104 partidos, porque contará por primera vez con 48 equipos que van a estar participando, y por primera vez tendrá 3 ceremonias inaugurales. Hoy será el turno de México y su ceremonia inaugural, y mañana será el turno de Estados Unidos y Canadá. Cada sede tendrá su ceremonia inaugural. Las particularidades que tiene esta Copa del Mundo, que según parece que en el 2030 en Marruecos serán más equipos todavía. Se habla de 60 equipos, así que el Mundial duraría más de 2 meses en la próxima edición, según ha dado a conocer la FIFA en estas últimas horas. Por otro lado, Fernando, nos metemos en la actividad de orden local, y en ese caso hablamos de lo que se viene el fin de semana, y es la programación del Infanto Juvenil, tercera fecha, categorías pares, este próximo sábado, 10:30 de la mañana, en el Rébora Maciá, el Club Atlético Maciá, Atlético Tala. En el 2 de enero, en cancha de Peñarol, a partir de las 11 de la mañana, el sábado, van a estar jugando Peñarol y Santa Bárbara. Guerra. Y en tanto que a las 11 de la mañana del sábado van a jugar Enfi Ferro de Marcilla y Martín Fierro de la ciudad de Maciá. Esto es la programación del Infanto Juvenil. También, Fernando, se viene la octava fecha del fútbol de primera en lo que hace a la Unión Deportiva de Ligas, a la Copa Jorge Miguel Franco. Y en ese caso van a estar jugando en sub 23 y primera Peñarol Martín Fierro, Ferrocarril San Lorenzo de Mansilla enfrentando a Atlético Tala, y también lo van a hacer Dios mediante el elenco de Atlético Maciá enfrentando a Unión Solense. En todos los casos, a las 14 en sub 23 y a las 16 en primera división el próximo día domingo. Seguimos transitando la información. En este caso le cuento que hoy jueves sigue el Suma 11 nocturno de Vico, y en ese marco decirle que a las 21 Terencio Mori van a estar enfrentando a Vera Arias, a las 22 Vera Arias enfrentando a Terencio Primaríes, y a las 23 van a estar jugando Terencio Mori enfrentando a Terencio Primaríes. Esto es entonces lo que tiene que ver con la actividad deportiva en lo que hace al Suma 11 nocturno de Vico. Por otro lado, Fernando, tenemos que contarles a ustedes en lo que hace a la actividad deportiva, en lo que tiene que ver con el tenis. Les cuento que en el tenis, Pimaca, este próximo día sábado y domingo, 13 y 14, se va a estar realizando el torneo de quinta damas dobles, en mixto cuarta damas y quinta caballeros. Esto tiene que ver entonces con lo que se viene en Pimaca este 13 y 14 de junio. En tanto que el 15 de junio, feriado nacional en el país, el próximo lunes, se va a realizar un americano en lo que hace a tercera caballeros singles y cuarta caballeros singles. Esto es entonces lo que enmarca la agenda de Pimaca. Seguimos con el tenis, pero en este caso en el quintalense, y en ese sentido decirle que este sábado 13 del Corriente se va a realizar el primer encuentro 2026 de escuelitas de tenis, donde la gente del quintalense va a estar recibiendo a la escuelita de tenis de General Galarza. Esto será a partir de las 10 de la mañana y hasta las 15 horas, con una inscripción de 12.000 pesos por participantes. Esto es entonces lo que tenemos para ustedes. En cuanto a la actividad del básquetbol, la Liga Provincial Masculina de Mayores estaría comenzando en la segunda quincena del mes de agosto, y serían 40 los equipos, entre los cuales están los representativos de Rosario del Tala. Este fin de semana también se viene el Enduro Lae, el Enduro Largo, que se va a estar realizando en Colonia Liga, en nuestra provincia de Entre Ríos, el próximo fin de semana, y allí van a estar los representativos locales. Además, Fernando, en el básquetbol también decirles que se viene la final de mini masculino que organiza la FABER. La finalísima se va a estar jugando en Gualeguaychú, en cancha de Racing, donde va a estar Racing, Neptunia, Talleres de Paraná y el Centro Sportivo Peñarol. Esto será el 27 del mes en curso. Por otro lado, también le contamos que la tercera fecha de motos y la cuarta fecha de autos se va a estar realizando el 20 y 21 de junio con la participación talense allí en la ciudad de Victoria. Por otro lado, también, Fernando, hablamos de tiro. 12 y 13 y 14 de junio se viene el ranking nacional en San Rafael, en Mendoza. Van a participar Morena de la Fuente y Ramón Rodríguez en su categoría representando a Tala. El 20 y 21 de junio se viene la fecha del ranking provincial y la misma se va a estar realizando en la ciudad de Concordia. Por otro lado, también, hablando del deporte motor, en este caso, vamos a hablar de karting. Se viene la cuarta fecha en Victoria, 13 y 14 de junio, de karting. Lautaro, Gabriel Bonzi y Jorge Mofe van a estar representando en su categoría a Rosario del Tala. Además, el campeonato del Centro Sur de la provincia de karting, cuarta fecha, se va a estar realizando en el circuito Hugo Molini, en la ciudad de Nogoyá. Motos y kartings, esto será allí en Nogoyá, y va a haber representativos de Rosario del Tala. Otra de las informaciones que nos llegan, por supuesto, y le damos a conocer a todos ustedes. En lo que hace a la actividad del básquetbol nacional, se viene lo que es la final de la Liga Nacional, al mejor de 7 juegos, Gimnasia de Comodoro enfrentando al elenco de Quimsa, en tanto que en lo que hace la Liga Argentina, Lanús ha ascendido a la máxima categoría del básquetbol, tanto que Atenas compra plaza a Obras Sanitarias y vuelve a la máxima categoría. Y por el otro lado, en lo que hace a la actividad nacional, lo único que está en marcha es la Liga Federal de Básquetbol.
0: Bueno, gracias, señor.
1: Nos reencontramos, Fernando.
0: Así que hoy sigue.
1: Permítanme reiterarles a la gente tres cuestiones muy cortitas. Y en este caso tiene que ver con lo que se viene hoy en el Mundial de Estados Unidos, México y Canadá. Hoy van a estar jugando México y Sudáfrica con arbitraje de Wilton Sampaio a partir de las 16 de las 4 de la tarde en el Estadio Azteca en México. Y hoy a las 23 será el turno de Corea enfrentando a el elenco de Sudáfrica. Esto es entonces lo que se viene para hoy a las 11 de la noche y la ceremonia inaugural a las 14:30. Tres cuestiones muy cortitas para la primera jornada del Mundial.
0: Bueno, y hoy está Vico, hoy está continúa el torneo Suma 11.
1: Así es.
0: ¿A qué hora arranca?
1: Lo reiteramos para quien recién se integra.
0: ¿No?
1: Usted ya lo dice, Fernando. Hoy jueves en Vico, a las 21, Terence Mori enfrentando a Vera Arias. A las 22, Vera Arias enfrentando a Terencio y Primarías. Y a las 23, Terencio y Mori enfrentando a Terencio y Primarías.
0: Bueno, muy bien. Todo dado entonces para... va a estar ideal esta noche para ver pádel, ¿eh? Gracias, señor.
1: Nos reencontramos, Fernando.
0: Luego hablamos nuevamente. Walter Zalisky con el deporte en la mañana.

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2: Bueno, ya está en los kioscos la edición de impresa de la revista Análisis, que tiene como título Jubilados Premium, eso tiene como título, en base a los sueldos de los activos, Análisis determinó quiénes son y cuántos cobran los beneficiarios de los haberes jubilatorios más elevados de la provincia. Ex directores del EPRE, ex integrantes del Superior Tribunal de Justicia, ex funcionarios del Tribunal de Cuentas, están al tope del ranking. Las jubilaciones más altas superan los 20 millones de pesos. Mirá vos, 20 millones de pesos. Mientras que el haber promedio en la provincia, la bella jubilatoria promedio, está en 1.613.000 pesos. Un informe completo, la tapa del diario, del diario, la revista Análisis, la revista Papel, la edición impresa, dice como título principal, Jubilados Premium, la cúpula previsional, ¿no? En base a los sueldos de los activos, Análisis determinó quiénes son y cuántos cobran los beneficiarios de los haberes jubilatorios más elevados de la provincia. Están exdirectivos del EPRE, ex integrantes del Superior Tribunal, ex funcionarios del Tribunal de Cuentas, al tope del ranking, con jubilaciones que superan los 20 millones de pesos. Un relevamiento realizado a lo largo de 2 meses en base a los sueldos que cobran actualmente quienes ocupan los cargos mejor remunerados del Estado provincial. Con consultas en diferentes ámbitos oficiales y a ex funcionarios, permitió Análisis determinar quiénes son y cuántos cobran los beneficiarios de los haberes jubilatorios más altos de la provincia. El tope del ranking de sueldos por ende de jubilaciones se encuentran en un organismo muy conocido. ¿Sabés dónde está el tope? Algunos dirían la justicia. No es así. El EPRE, el Ente Provincial Regulador de Energía, tiene las jubilaciones más altas de la provincia. Quienes terminaron su vida laboral allí integran el grupo de jubilados que cobran jubilaciones superiores a los 20 millones de pesos. ¡Qué locura! Bueno, por ejemplo, arquitecto concordiense Francisco Taibbi, que se jubiló como titular del EPRE, el ex intendente de Paraná, José Carlos H., también se jubiló como ex titular del EPRE. Taibbi cobra 23 millones de pesos por mes. Bueno, y el resto está entre los 18 y 22 millones de pesos mensuales. Hay otros funcionarios, digamos, que cobran menos. Por eso hay otros que están entre 18 y 22 millones de pesos por mes. Según la información estadística publicada en la caja, en la web de la Caja de Jubilaciones, el escalafón que sigue en cuanto al volumen de haberes es el Poder Judicial. Y ahí dan a conocer, obviamente, que cobran algunos jubilaciones que superan los 16 millones de pesos. En el ranking está primero el EPRE, segundo la Justicia, tercero el Tribunal de Cuentas, cuarto el Poder Legislativo, quinto el IAPSER, sexto Autoridades, sexto EPER, séptimo Contaduría General de la Provincia, luego el Banco Municipal, Banco Entre Ríos, LAER, Túnel, Administración. Luego viene el sector docente, leyes especiales, médicos, enfermería, policía, vial, la parte vial, guardiacárceles, los municipales y los autónomos por último. Para que tengas una idea, un policía está hoy, que se jubila, ¿no? Estoy comparando las jubilaciones. De abajo para arriba en el puesto 6. Después viene vialidad, guardacárceles, los municipales en el último lugar, de los que menos cobran, y autónomos, los que menos cobran. Y los que más cobran, bueno, el EPRE, la Justicia y el Tribunal de Cuentas, es el ranking, el podio de los tres primeros lugares, con jubilaciones que superan los 20 millones de pesos. 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

0: Bueno, son las 9:30 ya, 9:30 ya, vamos a presentar lo que viene, dale.
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0: 11 grados 5 décimas, la temperatura actual, la humedad de 93%, la presión es de 1010 hectopascales, vientos del sector sudeste a 3 kilómetros la hora. La máxima prevista para hoy, 16 grados.
1: Locales.
0: Macmer ratificó el rechazo a la reforma previsional en el Senado y afirmó que el 82% móvil se reduce al 60% móvil. Macmer reiteró ayer su rechazo al proyecto de reforma previsional impulsado por el gobierno durante su exposición ante la Comisión de Presupuesto y Asuntos Constitucionales del Senado, que analiza la iniciativa del Poder Ejecutivo. El secretario general del gremio, Abel Antivero, señaló que la participación de ACMER tuvo como objetivo expresar la oposición a la propuesta oficial y exponer los argumentos que, según el sindicato, demuestran que la reforma afectará tanto a jubilados como a trabajadores en actividad.
1: Nacionales.
0: Adorni admitió haber ocultado dólares, más de medio millón de dólares, en sus declaraciones juradas. Ahorramos en negro, dijo el jefe de gabinete a nivel nacional. El jefe de gabinete, Manuel Adorni, confirmó en el día de ayer la presentación de su declaración jurada. Rechazó las acusaciones de chorro y dijo que cometió un error: haber ahorrado en negro junto a su esposa. El titular de ministros admitió que había ocultado más de 500 mil dólares en sus declaraciones juradas, producto de supuestas inversiones de dinero en negro. Según explicó, invirtió 200 mil dólares y ganó más de 300 mil en las criptomonedas. Adorni explicó que la presentación vence el 31 de julio próximo y que la entregó ayer miércoles, al igual que con las presentaciones ratificadas del 2023 y 2024. Dijo: voy a pagar hasta el último peso de impuestos. El funcionario hizo la presentación tras varios meses de cuestionamientos y dijo que los 518 mil dólares, más de medio millón de dólares, los ahorró en negro.
1: Internacionales.
0: Petro le pidió a Donald Trump que no influya en las elecciones de Colombia. El mandatario se quejó por la postura estadounidense, quien apoya al candidato opositor, Abelardo Despriella. El presidente de Colombia, Gustavo Petro, rechazó ayer una nueva manifestación de apoyo de su homólogo estadounidense, Donald Trump, al candidato de derecha, y le pidió abstenerse de intervenir en la campaña presidencial colombiana a pocos días de la segunda vuelta electoral. ...11 grados 6 décimas... la temperatura actual, la humedad en el 93%... la presión a esta hora es de 1.001 hectopascales, vientos del sector sudeste a 3 kilómetros la hora. Comienza a mejorar el clima a partir de esta noche. La máxima prevista para mañana será de 17 grados, pero la mínima, un dígito, entre 8 a 9 grados, según anticipa el servicio meteorológico.
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0: Bueno, se viene el curso nivel 2 de profesor universitario de pádel. Ya hemos hablado sobre este tema, lo hemos hecho nota y todo con Héctor Lombardos y ya vamos a compartir después un fragmento de esa nota. Arranca el 15 de julio, tiene una duración de 3 meses, son 120 horas cátedras, 100% virtual, 100% virtual, pedagogía, nutrición, neurociencia, preparación física y metodología aplicadas a la enseñanza moderna del pádel con Héctor Lombardosi, director académico y disertante, obviamente, de este nivel 2 de profesor universitario de pádel. Te vamos a contar algunas de las tantas cosas que, bueno, Héctor Lombardosi, qué hablar de Lombardosi, ex capitán de la selección argentina, lideró los equipos nacionales tanto en categorías mayores como menores, un innovador histórico del pádel que va a estar dando este curso, obviamente. Van a estar también... Va a haber varios disertantes, el profesor Aníbal Martín Grillo, que es profesor de Nacional de Educación Física, entrenador y preparador físico, especializado en alto rendimiento, cuenta con más de 25 años de experiencia en entrenamiento deportivo, preparación física y formación, en este caso, de atletas. También, entre otros disertantes, Daniel Alberto Amat, que es Master Coach Ontológico, especializado en deportes. Daniel Alberto Amat es arquitecto, coach ontológico, es máster, especializado en deportes, docente, conferencista, es internacional, obviamente. Su trayectoria combina el coach ontológico, desarrollo humano, deporte, aportando una mirada integral sobre el aprendizaje y el rendimiento. También será parte de lo que viene, obviamente. Y, bueno, la doctora Guaitinema Moy, experta en el cerebro y amante de la mente, ¿no? En el pádel, no solo el pádel no solo se juega con la pala, se juega con el cerebro. 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Y también otro de los disertantes, el licenciado Natael Ereñú, la nutrición aplicada al pádel, licenciado en nutrición, profesor de ciencias biológicas, especialista en el deporte, actividad física, se desempeña en el ámbito del rendimiento deportivo y la composición corporal, acompañando a deportistas de distintas disciplinas desde un enfoque integral. También es disertante de lo que se viene, que es el nivel 2, de profesor universitario de pádel, que arranca el 15 de julio de la mano de Héctor Lombardosi, que es el principal director, es el director académico y disertante, obviamente, de este curso universitario de profesor de pádel, que tiene una duración de 3 meses, son 120 horas cátedras, todo de la mano de la gente de Capacitaciones 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
3: Bueno, muy bien, señores. Nos vamos al primer Congreso Ambiental, de Educación Ambiental de Rosario del Tala. Allí está Luis. ¿Cómo te va? Buenos días.
4: ¿Cómo andás, Fernando? Buen día. Acá estamos. Sí, ya estamos, ya dio el comienzo, un poquito retrasado porque las autoridades de la provincia de Entre Ríos, que vienen de la capital provincial, bueno, por cuestiones de índole climática, venían un poco más despacio desde Paraná hacia Rosario del Tala, cuidando las condiciones climáticas, así que bueno, se retrasó un poquito el inicio, pero ya dio comienzo, ya se está dando la primera conferencia, así que bueno, la verdad que mucha concurrencia de público, y bueno, era lo que esperaban los organizadores, con quienes vamos a estar hablando en un ratito, porque termina la primera charla y va a haber un break para que la gente que está participando de este primer Congreso de Educación Ambiental pueda tomar un refrigerio, ir al baño y demás. Así que bueno, ahí va a haber un momento para hablar con las autoridades presentes de la provincia que se han llegado a este primer Congreso Provincial de Educación Ambiental.
3: Bien, más de 250 participantes, ¿no?
4: Eso era lo que se preveía, el tema de que el clima ha disminuido un poquito la
3: cantidad,
4: presencia, pero sí, claro. Sí, ha disminuido un poquito la presencia porque, como decían los organizadores, por ahí la gente quiere venir, pero entre que llueve y no llueve, entre que están, por ahí hay lugares que no se puede salir tampoco, pero hay mucha gente. Ya en un ratito les vamos a mostrar a aquellos que nos siguen por Canal 5, les vamos a mostrar imágenes de cómo está este congreso y cómo la participación es importante, hay muchos participantes, así que bueno, se está dando, como te decía, la primer conferencia, el primer conferencista ya está hablando, así que bueno, esperamos el break y te vuelvo a llamar para hablar con las autoridades presentes acá.
3: Muy bien, gracias.
4: Gracias, Fernando. Hasta luego. Seguimos en la mañana.
3: Hasta luego. Bueno, muy bien. Pausa, ya regresamos. No te vayas.
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La temperatura actual, 10 de la mañana, la República Argentina, la temperatura actual 11 grados, la humedad de 93%, la presión 1010.6 hectopascales, soplan vientos del sector sudeste a 3 kilómetros la hora. La máxima prevista para hoy no va a superar los 15 grados.

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1: Bañat en el Senado dijo lo importante es que haya una visión reparadora y contenedora del sistema a largo plazo. Minutos antes del inicio de su exposición en el Senado, donde tratan el tema del proyecto de reforma previsional, el presidente de la Caja de Jubilaciones y Pensiones de Entre Ríos, Gastón Bañat, adelantó que el objetivo es que haya una visión reparadora y contenedora del sistema en el largo plazo. Es un momento importante para poder responder a todas las inquietudes que tengan los senadores y diputados tendientes a profundizar ese diagnóstico que se ha hecho hasta acá, dijo el presidente de la Caja. Se hará una introducción y creo que pasaríamos rápidamente a contestar preguntas sobre los pasos a seguir. Refirió que la ley y la redacción de los artículos es realmente gravitante de este proceso. Es una ley que hay que cumplir y estaremos muy atentos a que haya una visión de largo plazo. Una visión reparadora, dijo, y contenedora del sistema previsional entrerriano.
0: Nacionales.
1: El jefe de gabinete, Manuel Adorni, confirmó el miércoles la presentación de declaración jurada, rechazó las acusaciones de chorro y dijo que cometió un error. No dar a conocer el ahorro negro que tenía junto a su esposa. El titular de ministros admitió que tenía ocultos más de $500,000 y que no la declaró porque lo ahorró negro, producto de supuestas inversiones, dijo, de dinero en negro en las criptomonedas. Según explicó, le dio ganancias por más de $300,000.
0: Internacionales.
1: La embajada de Estados Unidos en Irak insta a los ciudadanos a abandonar el país, según lo dio a conocer en las últimas horas. La embajada de Estados Unidos en Irak emitió una alerta de seguridad en la que aconsejó a los ciudadanos de su país a que mantengan un alto nivel de preparación y permanecer atentos ante los acontecimientos regionales en desarrollo. En un comunicado, la embajada advirtió que podrían producirse interrupciones en los viajes y cierres del espacio aéreo con poca antelación debido a la situación regional actual. También recordó a los ciudadanos estadounidenses su advertencia de viaje de nivel 4, no viajar, el nivel más alto de alerta emitido por el Departamento de Estado de los Estados Unidos. Grados la temperatura, la humedad de 93%, la presión 1010 hectopascales, viento del sector sudeste a 3 kilómetros la hora y la máxima prevista para hoy no va a superar los 15 a 16 grados.

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0: Bueno, muy bien, qué homenaje a Lalo Valdés, señores. 7 Up con aquella solitaria vaca cubana, la música de Los Redondos en esta versión de Lalo Valdés. Bueno, dos cositas. 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
0: Bueno, muy bien, señores. ¿Nos vamos a dónde? Nos vamos al móvil. Sí, señor, nos vamos a ir al móvil. Ahí lo tenemos a Luis. Luis, te escuchamos.
14: Bueno, Fernando, ahora sí, estamos con imagen y sonido. ¿Cómo estamos saliendo?
0: Perfecto, 10 puntos.
14: Bueno, perfecto. Y acá estamos con la Secretaria de Ambiente de la provincia de Entre Ríos, la señora Rosa Hoffman, y la profesora Joana Castillo, quien es como la cara visible del todo el equipo de trabajo de este primer Congreso Provincial de Educación Ambiental que se está llevando a cabo acá en Rosario del Tala. Les doy la bienvenida, los buenos días a las dos. Y bueno, Rosa, ¿cuál es... ¿Qué te llevas de lo que estás viendo hasta el momento de este primer Congreso de Educación Ambiental?
15: La verdad es que, bueno, con la iniciativa de los provinciales, el departamento de participando con dos directoras de escuela, es muy significativo. La problemática ambiental requiere de estar planificada con los
0: Tenemos un problemita en el audio, Luis, no está saliendo bien. A ver si podemos mejorarlo eso. Si lo mejoramos, vamos a ver si lo podemos compartir. Tenemos un problemita, debe ser que estamos lejos. Ahí está. ¿Ahora sí? ¿Ahora sí?
14: ¿Ahora sí?
0: Ahora sí.
14: ¿Ahora sí?
0: ¿Lo escuchamos?
14: No, sí. Ahora
0: se iba la señal y venía, así venía. Ahora sí. Lo recuperamos.
14: Ahora sí, perfecto. Ahora.
15: Bueno, estaba diciendo que la verdad que tengo mucho reconocimiento a la docente, porque el debate de este congreso, este primer congreso provincial de educación ambiental, sumamente importante, porque los docentes y en las aulas, con sus alumnos, van a poder buscar las soluciones a los problemas sistémicos que requieren, digamos, de educación universal en las aulas, con todas las orientaciones y todas las miradas posibles. Con todas las experiencias que hay, importante, dos días de trabajo, interactuando, conociendo la realidad local, y bueno, mucho reconocimiento para él, que dice que tiene un peso de la actividad, nada más que reconocimiento que puedo dar desde acá. Las presentaciones son buenas, tenemos las conclusiones para saber a dónde llega el Congreso, pero seguramente va a llegar a las aulas, a los niños y a la comunidad.
14: Muchas gracias, Rosa. Joana, ahora seguimos con la profesora Joana Castillo. Las expectativas eran altas y creo que ha llegado a superarlas. ¿Cómo estás?
16: Hola, ¿qué tal? Buen día, Luis. Buen día, Fernando. Buen día a toda la audiencia. Bueno, acá la verdad es que estamos todos muy contentos también de tener la presencia de Rosa, de los demás chicos que forman el grupo de la Secretaría de la provincia. La verdad que tenemos una convocatoria bastante importante, muy importante esto que está ocurriendo en nuestro primer congreso provincial, el primer congreso provincial que se hace en la provincia de Entre Ríos, y es el segundo a nivel nacional. Y sobre todo lo más importante es que al ser el primer congreso provincial es importante que se haga Rosario Tala bien en el centro de la provincia, ¿sí? La verdad que estamos orgullosos de la cantidad de gente que ha asistido. Ya tuvimos nuestra primera conferencia de ciudades sustentables con el profe Diego García Ríos. Así que bueno, ahora estamos en cumbre y luego va a la segunda conferencia, que es la que voy a dar yo, de cambio climático y calentamiento global.
14: Muy bien. Esto sigue esta tarde. Y también en la jornada de mañana. Contanos un poquito de qué es lo que vamos a estar haciendo esta tarde luego del almuerzo.
16: Bien, bueno, luego del almuerzo nos vamos a reunir acá. La idea estaba prevista para hacer las salidas a campo. Una de las salidas era natural, a cielo abierto, y las otras salidas era a ver problemáticas ambientales en la ciudad, ¿sí? Pero por cuestiones climáticas reorganizamos esas actividades y las hacemos acá, ¿sí? Lo mismo que íbamos a hacer en esos puntos estratégicos, en esos salidas a campo, lo realizamos acá adentro del salón. Aproximadamente tenemos pensado que termine las actividades tipo 6, 7 de la tarde. Mañana retomamos a las 8 de la mañana, a partir de las 7 otra vez las acciones, 8 de la mañana arrancamos por la primera conferencia, que la da Chessy, que es de Hospital. Hacemos un break, continúa la segunda conferencia, que la hace Ángel Torres, que ella va a dar sobre deposición y representación. Paramos al mediodía y luego a la siesta vamos a tener los talleres temáticos donde vamos a trasladar el curso exterior número 4, 2 de julio. Y ahí es donde vamos a hacer los talleres con esas temáticas, donde vamos a tener 5 temáticas. Y una vez finalizados los talleres, vamos a hacer el cierre y finalización en el
14: y entrega de todas las certificaciones correspondientes, certificados, obsequios y demás. Pero muy bien, muchas gracias. Seguimos entonces en este primer Congreso Provincial de Educación Ambiental y gracias a las dos por brindarse a este móvil en vivo. Seguimos Fernando desde estudios y nos despedimos desde acá. Muchas gracias.
0: Bueno, muy bien, muchísimas gracias. Muchas gracias, Luis. Ahí estamos en el primer Congreso de Educación Ambiental que se está realizando en el Salón Olivos, aquí en Rosario del Tala, con más de 200 participantes, por supuesto, en el mismo. Comenzó esta mañana con la presencia de autoridades de medio ambiente de la provincia y va a continuar, bueno, esta tarde y mañana también la actividad de este primer Congreso Provincial de Medio Ambiente, de Educación Ambiental en la provincia de Entre Ríos.
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2: Bueno, nos vamos al espacio de la psicóloga Xiomara Gao, una licenciada en psicología, como todos los días jueves a esta hora, a las 11 de la mañana, tenemos el espacio de Xiomara, aquí en la mañana de Dimensión con Todos. Vamos a presentamos.
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4: Hola, soy la licenciada Xiomara Gauna y hoy quiero hablarte de algo que impacta muchísimo en tu autoestima: lo que pensás sobre vos mismo. Porque a veces repetimos ideas internas que suenan fuertes, pero que no son ciertas. Todos tenemos una voz interna que opina sobre quiénes somos. El problema es que muchas veces esa voz es demasiado crítica. No soy suficiente.

0: ineficiente, soy un desastre. Nunca hago nada bien. Todos son mejores que yo. Llegamos a creer que esos pensamientos son verdades, cuando en realidad son interpretaciones, muchas veces nacidas del miedo, la comparación o la inseguridad. Lo que pensás sobre vos no siempre refleja la realidad. A veces refleja cómo te sentís en ese momento. Y las emociones intensas, como la tristeza, la vergüenza o la ansiedad, pueden distorsionar tu mirada. La clave es aprender a cuestionar esos pensamientos. ¿Tengo pruebas de que esto es verdad? ¿Lo diría así de duro si se lo dijera a un amigo? ¿Qué otra interpretación podría haber? Cuando empezás a mirar tus pensamientos con más distancia, descubrís que no todo lo que tu mente dice es cierto, y que podés construir una mirada más compasiva y realista sobre vos. La próxima vez que un pensamiento negativo aparezca, no lo tomes como una verdad absoluta. Pregúntate de dónde viene y si realmente te representa. Hablarte con respeto también es una forma de cuidarte. Soy la licenciada Xiomara Gauna y te invito a construir una voz interna que te acompañe, no que te lastime.
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3: 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Bueno, muy bien, señores. 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Bueno, esto por un lado. 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Pausa, ya venimos.

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La Imprenta de Libia, que presenta la música a esta hora aquí en la mañana de la radio. 11:15 de la mañana. Vamos con la música, ya venimos.

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1: Que sorteó el Smart, Morel, anoche. Anoche sorteó el Smart, había un Smart, porque Morel está más mundial que nunca, y sorteó un Smart. ¿Saben quién lo ganó? Mirá vos qué cosa hermosa. El día de su cumpleaños, ayer era su cumpleaños, por lo que me enteré, y lo ganó Héctor Belcherete. Coco Belcherete ganó, cliente de Morel, obviamente, como todos los que participaron en el sorteo del Smart, ganó el Smart Coco Belcherete. Ayer fue el cumpleaños de él, así que le mandamos un saludo a Coco y felicitaciones. Se ha ganado el Smart Coco Belcherete, entonces, que ayer cumpleaños también. Mirá qué regalito, Coco, qué regalito. Bueno, así que va a mirar... obviamente va a mirar, te decía, el mundial en un Smart espectacular que sorteó la gente de Morel Supermercado, y agradece a la gente de Morel, a todos sus clientes, por la participación en este sorteo, entonces, del Smart, las pelotas de fútbol, todo lo que se hizo en este momento previo a lo que se inicia hoy, que es el mundial 2026. 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Bueno, señores, 11 y 18, Coco Belcherete se ganó el Smart TV de Morel Supermercado, así que va a ver el Mundial en su Smart, su nuevo Smart, Coco. Un saludo especial para él y feliz cumpleaños, porque ayer era su cumpleaños también, así que qué regalito, qué hermoso regalo.
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1: Bueno, muy bien. 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
1: Bueno, la gente de V8 Service que también nos está acompañando. Contarte dos o tres cositas. Agente del Estado deberá devolver 18 millones por ausencias injustificadas. El gobierno de Entre Ríos inició un sumario a una empleada por presuntas inasistencias injustificadas y ordenó el recupero de haberes percibidos indebidamente. La suma supera los 18 millones de pesos. El gobierno dispuso la instrucción sumaria administrativa contra un agente de planta permanente del Ministerio de Desarrollo Humano y ordenó el recupero de más de 18 millones de pesos que habrían sido percibidos de manera indebida. La medida quedó formalizada mediante el decreto 1402 firmado por el gobernador Rogelio Frigerio y la ministra de Desarrollo Humano, Verónica Berizzo. Según surge de la norma, la Dirección de Sumarios, dependiente de la Fiscalía de Estado, deberá investigar la conducta de una trabajadora por registrar presuntas inasistencias injustificadas a su lugar de trabajo. De acuerdo con lo establecido en el decreto, la situación podría encuadrarse en causales de cesantía previstas en la Ley Provincial 9.755 y sus modificaciones. Por lo pronto, deberá devolver más de 18 millones de pesos que cobró de manera indebida, 18.658.370 pesos es el total. A este monto deberán sumarse los intereses devengados y también, obviamente, devengarse hasta el momento del efectivo pago, ¿no? Cálculos conforme a la tasa del Banco Nación de la República Argentina. También intimó a las trabajadoras, a la trabajadora, para que reintegre la totalidad de los fondos en un plazo de 30 días corridos desde su notificación y sigue adelante con la posible cesantía, que tiene que ver con faltas injustificadas. Ya hay varios casos de este tipo que salen publicados en el boletín oficial.
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Bueno, un saludo para el Negro Esquivel de parte de toda la barra de Vico en el día de su cumpleaños. Cumpleaños en el día de hoy, así que la barra de Vico le quiere dedicar la mañana. Fanático de Bandana. Se habrá bailado estos temas al Negro. Le mandamos un saludo especial y le vamos a estar dedicando, obviamente, la mañana de Dimensión con todos, especialmente este tema de Bandana que vamos a compartir a esta hora de la mañana, de parte de toda la barra de Vico, entonces, en el día de su cumple, para el Negro Esquivel, entonces, feliz cumpleaños. Es uno de sus preferidos, este. Señores, la música de Bandana, y cuando llega la noche se llama y lo disfrutamos.

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3: Bueno, muy bien, señores. Aquí estamos en la mañana. Bolaños y Bagnat finalmente estuvieron en el Senado. Se refirieron a la reforma previsional, manifestaron que las medidas serán graduales y no contemplan a los jubilados actuales. El ministro de Economía, Fabián Bolaños, y el presidente de la Caja de Jubilaciones y Pensiones, Gastón Bagnat, expusieron ante senadores provinciales sobre el proyecto de reforma previsional, sostuvieron que busca garantizar la sustentabilidad del sistema sin modificar derechos adquiridos. Esto manifestaron luego de estar, obviamente, en el Senado.
4: Tuvimos la oportunidad de transmitirles a los senadores cuál es la visión del gobierno, los motivos que han llevado a presentar este proyecto de ley, que nosotros creemos que es fundamental para la sanidad de las cuentas públicas de Entre Ríos y sobre todo, pero fundamentalmente, para garantizar la sostenibilidad del sistema previsional y garantizarle a los que aún no se han jubilado que puedan jubilarse y cobrar esa jubilación. Fundamentalmente, conversaron sobre los 3 o 4 puntos centrales del proyecto, que tiene que ver con la edad, tiene que ver con las particularidades para los regímenes especiales y la situación de los municipios. Si quisiéramos ubicarlo a valores de mayo del 2026, específicamente en mayo del 2026, fue de 40 y aproximadamente de 46 mil millones por mes, ¿no? Nosotros venimos trabajando, hemos hecho el reclamo, inclusive ante la Corte Suprema, por los fondos no transferidos, por el déficit no pagado de años anteriores, que no tienen que ver ni siquiera con los periodos de la gestión nuestra.
5: Consideramos que tiene arreglo y que precisamente estas medidas son las que plantean que el sistema pueda sobrevivir, pueda ser sustentable a futuro, y con todos los informes y disposición de medidas y de datos que hemos hecho y que son públicas y que están subidas al portal de la Caja, entiendo que todos los legisladores van a estar predispuestos a recibir sugerencias y, repito, que enriquezcan y mejoren y que nos garanticen de que dentro de 10 años el sistema va a poder seguir funcionando, ¿no? Estas medidas no buscan un ajuste ni un achique. Lo que buscan es que el sistema no empeore en la medida en que todos los datos dicen que va a empeorar y que lo ayudemos a que pueda seguir jubilando. No se olviden que hay 120 mil trabajadores activos de la provincia que van a necesitar la Caja porque en algún momento se van a jubilar. Entonces se trata de eso.
3: Bueno, por su parte presentaron una cautelar para frenar el tratamiento legislativo. Vamos a escuchar a Martín Acevedo Miño, donde habla sobre este tema, reforma previsional y la presentación de una cautelar para frenar el tratamiento legislativo. Escuchemos qué decía el doctor Miño, que habló obviamente y se refirió a esta presentación que se hizo en las últimas horas.
6: En general, nosotros decimos en derecho constitucional que no hay derechos absolutos, ¿no? Y tampoco hay sistemas pétreos, ¿no? Sistema pétreo Constitución sería inmodificable, ¿no? De pétreo, de piedra, sería inmodificable. Uh-huh. La Constitución no es pétrea, ¿no? La Constitución puede ser modificada, está bien, es una, nuestra Constitución a nivel nacional y a nivel provincial son constituciones rígidas. Esto significa que se modifican de una manera diferente a la que se modifican las demás leyes. Todo lo demás, lo infraconstitucional, todo puede ser modificado. Lo que pasa es que hay límites y modos de modificarlo, ¿no? Vamos a encontrar algunas leyes que requieren mayorías especiales, por ejemplo, la ley de reforma constitucional, ¿no? Que requiere mayorías especiales. Después, todo lo demás, todo lo que nosotros llamamos la normativa infraconstitucional, es todo modificable. Se modifica por ley, ¿sí? Artículo 14 de la Constitución, ahí está la clave, digamos, de cómo modificamos por ley, y con límites. Esos límites son, nosotros decimos, el límite a la reglamentación está en el principio de razonabilidad. Es decir, la reglamentación debe ser razonable. Entonces, primer concepto, no hay sistemas pétreos, los derechos no son absolutos, no tenemos derechos absolutos, ningún derecho es absoluto, con lo cual todos nuestros derechos pueden ser reglamentables. Uh-huh. Imagínense que una sociedad donde todos pudiéramos todo sería invivible. Todos necesitamos esos límites para vivir en sociedad. Entonces, tenemos la limitación legal que debe respetar el principio de razonabilidad, de modo tal que la razonabilidad nos dice, bueno, la medida tiene que ser razonable. Lo que todas las voces creo que manifestamos es que el sistema es un sistema insostenible en las condiciones actuales. Y uno de mis colegas habló de un problema estructural, ¿no? Entonces, bueno, cuando tenemos problemas estructurales, la idea es plantear una solución estructural que tenemos que debatir en la legislatura, ¿no? Que es el ámbito, pero, digamos, no hay sistemas inmodificables. Y en esta variabilidad, bueno, seguramente hay opiniones encontradas, pero yo insisto con esta idea, no todo lo que no nos gusta es inconstitucional. No somos ajenos a un repensar el esquema previsional por varios datos que nos da la vida diaria, ¿no? Es decir, desde el aumento de la expectativa de vida, en fin, hay un montón de factores que hacen que debamos repensarlo.
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3: Bueno, muy bien, vamos a otro tema. Nos quedamos en la provincia de Entre Ríos. El gobierno provincial y la Cámara de Productores Porcinos coordinan acciones del sector. El gobernador mantuvo un encuentro con integrantes de la Cámara de Productores Porcinos de la provincia de Entre Ríos, la CAPER. Durante la reunión se analizó la agenda del sector, destacando el posicionamiento de Entre Ríos como la cuarta provincia productora, esto a nivel nacional, y las ventajas competitivas que posee el territorio para la expansión de la industria porcina.
9: Estamos en la semana de la carne de cerdo a nivel nacional. Nosotros desde la Cámara de Productores de Porcinos de acá de Entre Ríos nos subimos a la campaña de promoción del consumo de carne de cerdo desde este lunes hasta el próximo domingo 14, que a su vez es el Día de la Porcinocultura Nacional. Las cadenas locales de carnicerías de Paraná y de otras localidades de la provincia se han adherido a la promoción de cortes de carne de cerdo, naturalmente, y a precios bastante accesibles. Conversamos sobre la agenda del sector, los desafíos que tiene, el diferencial que tiene Entre Ríos en relación, en competitividad, digamos, con otras provincias, que la verdad que somos una provincia que tenemos muchísimo para crecer, tenemos espacio físico, tenemos granos, disponibilidad de agua, tenemos un marco normativo relacionado con los temas ambientales mejor que más adelantado por una ley que se sancionó hace poco. Lo que tiene por delante el sector es conseguir financiamiento para que el productor pueda seguir creciendo en granja y agrandar la producción, ¿no? El sector porcino está incluido dentro del RINI, eso mitigaría la alícuota, al menos en el incremental, la alícuota de ingresos brutos. Eso fue mencionado por el gobernador, naturalmente. Entendemos que hay todo un tema a trabajar en relación al mercado y a los mercados, tanto nacional como internacional, que son los desafíos de largo plazo que tiene el sector.
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3: Bueno, el juicio oral contra el ex senador nacional Edgardo Cuéider y su secretaria Yara Guillencel Costa por presunto intento de contrabando en Paraguay continuará el próximo 16 de junio. Ya se inició en las últimas horas. La defensa de Cuéider prevé posibles cambios en la acusación. El abogado defensor del ex senador Edgardo Cuéider, Marcelo Bogado, sostuvo que durante el juicio podría modificarse la calificación legal atribuida al entrerriano. La defensa consideró que la fiscalía enfrenta dificultades para acreditar algunos aspectos de la acusación y señaló que el tribunal podría evaluar una modificación de la calificación legal sobre los hechos.
14: Voy a dar una circunstancia que se presentó dentro de los alegatos iniciales por parte mismo del Ministerio Público, donde acusa por lo que sería un apartado o un literal dentro de la norma y pide o peticiona al tribunal que le advierta a la defensa técnica y a los acusados de la posibilidad de modificación por otro literal o alternativa dentro de lo que es el contrabando, porque claramente los hechos presentados por el Ministerio Público no se subsumen o eventualmente no se configuran dentro de lo que inicialmente acusaron. Y ahora el Ministerio Público pretende peticionar al tribunal que advierta a esta defensa técnica de la posibilidad de cambio hacia otra conducta. Esa petición formulada es inherente al tribunal, ¿ok? Si el tribunal se da cuenta que dentro del desarrollo del juicio, a través de las pruebas incorporadas, a través de los hechos acusados, surge otra posibilidad de calificación legal, el tribunal es quien atribuye esa circunstancia, no precisamente el agente fiscal. El agente fiscal ya tiene los hechos relatados y la calificación acusada. Justamente el contrabando presenta varias alternativas para su eventual comisión, sea tentativa o no. Tiene varias alternativas, varios literales.
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3: Bueno, muy bien, señores. La FEDER advierte que cada comercio que cierra es un retroceso para todos. Melina Bozano es vicepresidente segunda de la Federación Económica de Entre Ríos, de la FEDER. Habló, obviamente, y se refiere a la situación por la cual atraviesan los comercios por estas horas.
19: Bueno, preocupados porque vemos una caída constante del consumo, los costos que siguen aumentando y una dificultad enorme para las pymes, para los pequeños comercios de continuar, ¿no es cierto?, de seguir con nuestros negocios abiertos, seguir generando empleo y seguir generando la economía, ¿no es cierto?, de nuestras ciudades, sobre todo en el interior. En realidad se habla con un esfuerzo enorme de que el comercio y las pymes en general, la industria, todos hemos hecho un esfuerzo enorme por ponernos, ¿no es cierto?, adecuarnos, adaptarnos, reconvertirnos con estas nuevas modalidades de ventas, de producir, de mejorar todo lo que es los costos, de mejorar todos nuestros servicios. Pero bueno, hoy vemos que las pymes estamos haciendo un esfuerzo enorme y que no estamos teniendo respuestas adecuadas de parte del Estado. No estamos planteando haber un reclamo por un impuesto en particular, ni pidiendo beneficios especiales para un sector, ¿no es cierto? Lo que nosotros estamos planteando es la necesidad de revisar todos los mecanismos que en este contexto actual están generando la asfixia financiera, ¿no es cierto?, para todas las empresas. Así que bueno, eso es lo que estamos viendo, que no estamos obteniendo respuestas y la verdad es que ya la situación es urgente. Creo que no hace falta mucho dar cifras ni números porque seguramente

0: problema con las tarifas eléctricas. No es solamente la falta de consumo, sino que se agravan a un montón de cosas que ya son existentes y que, bueno, y que en esta situación de parate general hacen insostenible, ¿no es cierto?, la situación.
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1: Bueno, continúa el cronograma de pago de ANSES. Atención, porque continúan las pensiones no contributivas. Ustedes saben que se está pagando ya pensiones no contributivas. Hoy están percibiendo sus haberes DNI terminados en 6 y 7 y mañana finaliza el último tramo terminados en 8 y 9. Esto en cuanto a pensiones no contributivas de ANSES. En cuanto a jubilaciones y pensiones que no superan un haber mínimo, hoy DNI terminados en 3, el día 12 terminados en 4, luego pasamos al martes 16 por el feriado nacional del lunes 15, martes 16 terminados en 5, el 17 en 6, 18 en 7, 19 en 8 y 22 terminados en 9. En cuanto a jubilaciones y pensiones que superan un haber mínimo, el día 23, 0 y 1, 24 de junio 2 y 3, 25, 4 y 5, 26 terminados en 6 y 7 y el 29 terminados en 8 y en 9. En cuanto a la asignación universal por hijo y la asignación familiar, estos últimos para trabajadores que están en relación de dependencia y cobran asignaciones familiares, bueno, hoy continúa con DNI terminados en 3, luego pasamos a mañana viernes 12 terminados en 4, luego saltamos al martes 16, reitero, por el feriado nacional del lunes 15, terminados en 5, el 17 en 6, 18 en 7, 19 en 8 y 22 terminados en 9. En cuanto a la asignación por embarazo, hoy terminados en 1, mañana en 2, el 16 en 3, 17 en 4, 18 en 5, 19 en 6, 22 en 7, 23 en 8 y 24 DNI terminados en 9. Esto en cuanto a la asignación por embarazo. Vamos a datos del tiempo, presentamos el clima, a ver qué nos dice.
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1: Bueno, tras los días grises, mejoran las condiciones meteorológicas, pero vuelve el frío. Atención con esto, el aire, digamos, más seco permitirá el regreso del sol tras dos semanas consecutivas grises, dos semanas con cielo nublado. Sin embargo, un frente frío podría traer lluvias y temperaturas más bajas, según indica el servicio meteorológico. La rotación gradual de los vientos al sector oeste permitirá el ingreso de aire más seco que comenzará a erosionar la enorme reserva de humedad que dominó la región durante las últimas dos semanas. La consecuencia más visible llegará entre hoy y mañana. Podríamos tener algo de lluvia, de hecho, bueno, hoy lo tuvimos, obviamente, la nubosidad empezará a disminuir de manera progresiva y el sol empezaría a mostrarse ya a partir de mañana, después de 15 días en los que apenas asomó, ¿no? Las altas presiones también se van a instalar sobre la región y van a favorecer una mayor amplitud térmica. Las mañanas volverán a sentirse más frescas, mientras que las tardes mantendrán temperaturas relativamente agradables. ¿Qué va a pasar con las temperaturas? Hay que decir que para hoy la máxima será de 16 grados. Mañana ya vamos a tener mínimas de un dígito, mínimas de 8 a 9, máximas de 18 para el viernes con cielo despejado. Mañana ya comienza a mejorar el clima. Sábado también despejado, máxima 19, mínima de 9. Para el domingo la máxima será de 13, la mínima nada más de 7 grados. Y para el lunes 15, cerrando el fin de XL, lunes 15, feriado nacional, la máxima será de 15 a 16 grados y la mínima estará en los 6 grados, todo con sol. A partir del martes pueden llegar a volver las nubes nuevamente, pero bueno, eso va a ser a partir del martes 16. Ahora disfrutemos de estos 4 o 5 días con mucho sol que se vienen, según anticipa el Servicio Meteorológico.
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2: Bienvenidos, bienvenidos, ¿cómo les va? ¿Cómo andan? Comenzamos, arrancamos un nuevo programa de la radio te escucha, como siempre, con muy buena música y muy buenas canciones para compartir y para disfrutar en este día jueves, ya más cerca del fin de semana, ¿eh? No queda nada, no queda nada y se nos viene un nuevo fin de para disfrutar. Mi nombre es Diego Arauz, está Vero, como siempre, acompañándonos en la producción y en la musicalización, y está Marce en la técnica en el día de hoy. Tenemos un programa súper completo porque tenemos muchos elegidos. Se viene Conociendo Rusia, Un Verano, Avril Lavigne, J Balvin, ¿qué más? Tenemos a Ser, Cruzando el Charco, Luciano Pereyra, La Sole, Elena Rose, María Becerra. Bueno, hay muchas canciones para compartir y para disfrutar en este jueves de La Radio Te Escucha. Comenzamos y arrancamos con los elegidos que más te gustan.

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1: Y comenzamos con ellos, Conociendo Rusia, junto a Natalia Lafourcade, haciendo 5 horas menos. Elegidos, que compartimos en el aire de la radio.

0: conociendo Rusia, pasando por la radio con Natalia Lafourcade y la banda de rock argentina que supo conquistar a todos con su estilo único, ¿eh? Y bueno, Natalia, qué decir de ella, ¿no? Una de las grandes voces de México que siempre deja huellas con cada una de las colaboraciones que viene haciendo. Vamos ahora con otro de los elegidos, ¿eh? Llega Un Verano y De Abajo para Arriba con El Chano, ex integrante de Tambiónica, obviamente, que se lanzó como solista también por momentos y sigue sorprendiendo con su música, obviamente. Y en este caso, nos sorprende con Un Verano. Los escuchamos en el aire de la radio.
1: Sí.

Avril Lavigne con Boys Lee pasando por el aire de la radio Te Escucha, otra de las canciones que estábamos escuchando en la radio. Vamos con más canciones y vamos con él, vamos con J Balvin. Prepárate para este indagueto reggaetón de siempre con este flow que nos viene a dar J Balvin. Subilo y seguí disfrutando de la buena música que tenemos para vos, dale.

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Escuchábamos Hacer con La Vida Baila junto a Saló, pasando por el aire de la radio. Vamos con otra de las bandas nacionales que viene sonando muy bien. Estamos hablando de Cruzando el Charco junto a El Chano, Nada Nace.

Qué buen dueto que hicieron ambos artistas, ¿eh? La Sole y Luciano Pereyra. Se juntan estilos, como se juntó también Luciano con Abel, y van sacando cosas nuevas, ¿no? Se van juntando y van sacando buenas canciones como esta que estábamos escuchando, Voy a Brindar. Elegidos que compartimos en el aire de la radio. En un rato voy con mensajes que van dejando ustedes a través de nuestras vías de contacto, así que conectate con la radio, que tenemos muchos mensajes para estar leyendo. Vamos con Elena Rose, María Becerra y Pa' qué volviste.

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No te va a gustar en la radio, la única voz junto a Portal Sessions pasando por el aire del jueves. Día jueves ya, a un día nada más de comenzar el fin de semana. Estamos en este previernes escuchando buenas canciones. Ahora con Maluma y Contrato.

marica, ¿sabe qué? Salud. Vamos a brindar por ese amor. Que como dice el viejo, lo que fácil viene, fácil se va. Salud, muchachos. Que así sea. Maluma, baby.

El Alucra en la radio, qué personajes con Vuela, canciones que nos mueven en este día jueves, ¿eh? Canciones que te hacen bailar y moverte un poco para que no me decaiga el día. Claro, que el día arranque con todo, que siga con todo y disfrútalo con la buena música de la radio. El Ataubert, ¿para qué?

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Era Thiago Pesetta acá en la radio junto a Anita y Emilia haciendo Alegría, este featuring que se mandaron los tres artistas, y la verdad que la vienen rompiendo los tres, ¿eh? Les viene yendo muy pero muy bien. Vamos con Mile ahora, Can It Call You Mine.

Era Tini en la radio con El Cielo, otra de las canciones que estaban pidiendo por acá. Me lo pedía Nati a través del directo de la radio. Nati, un beso grande para vos. Y ahí te pasábamos el tema de Tini que nos estabas pidiendo. Vamos con él, vamos con Luis Fonsi, ahora Carlos Vives y Santa Marta.

0: Lucra en la radio, Chayanne, Un siglo sin ti, tema bien arriba, para movernos y para disfrutar de este día jueves con las buenas canciones de la radio y obviamente los mensajes de ustedes. Dicen: hola, soy Ana, estoy trabajando en casa y no puedo concentrarme sin buena música. Quiero pedir Mi lugar de Tini, es una canción que me da mucha energía positiva. Saludos a todos los que están escuchando. Por acá me dicen: soy Javier, estoy en el coche con mi amigo Carlos. Si queríamos pedir un 100% de Grupo Frontera y Bad Bunny, dale, lo vamos a programar también. A ver, Lara me dice: quiero pedir Fresco de Nicky Jam y Ozuna, canción que me hace sentir de buen humor siempre, me dice por acá. Saludos para mi hermana Rocío, que también escucha la radio. Tengo otro por acá que me dice: hola chicos, soy Martina, quiero pedir Bailando de Enrique Iglesias, una de esas canciones que nunca pasa de moda. Saludos a mi hermano Juan, que siempre me pide que lo saludo por la radio. Bueno, Martina y Juan, saludos para ambos. Y uno más que me dice por acá: Laura, quería pedir Provenza de Karol G, tema que siempre lo pongo cuando quiero desconectar y bailar. Saludos a mi amiga Valeria, que es fanática de esa canción. Bueno, Vale, un beso grande, y Laura también. Gracias chicas por estar escuchando la radio. Tenemos más canciones, no te muevas.
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Morat en la radio, por si no te vuelvo a ver, otra de las canciones que estábamos escuchando en este jueves. Vamos con los Caligaris, vamos con Bolso Gris.

0: Era Guaira Iglesias, Guaira, ahora Guaira con Rock and Roll. Qué lindos temas que tiene Guaira, la verdad que me encantan los temas que está sacando. Vamos con Malama, ellos grabaron junto a Roger King este tema que también te lo estamos recomendando. Besos con Fernet.
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La música con Dua Lipa, Death Walls, pasando por el jueves de la radio. Tengo más mensajes, ¿eh? En un rato vamos con otra tanda de mensajes. Está sonando Diego Torres, ahora en la radio, Causalidad.

Jennifer López, Inder Radio, Can't Get It Out. Buenas canciones que compartimos y que disfrutamos en este jueves de la radio te escucha. Está como siempre Vero ahí acompañándonos en la musicalización. Está encargada de programar cada una de las canciones que ustedes van pidiendo. Como esta, por ejemplo, de Aitana, Cuarto 23. Empieza.

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Coti con A Tu Lado, pasando por la radio Te Escucha, canciones que ustedes están programando en el aire de la radio. Vamos con María Becerra, le ponemos todo el ritmo al día jueves con este Adiós.

Y Ricky Martin nos decía, este, nada es imposible. Qué buenos retros que tenemos cada tanto en la radio, ¿eh? Estamos cada tanto, ¿viste? Entre lo nuevo, se viene siempre algún retro para compartir. Tema que estaba incluido en el disco A Medio Vivir del año 1996. Estamos en vivo en el aire de la radio. Por acá me dicen, hola, soy Fernanda, quiero pedir Lo que pase de Roger King. Saludos a mi amiga Paula, que me presentó esta canción. Bueno, Paula y Fernanda, gracias por escuchar la radio. Por acá Alejandro, quiero escuchar Tócame de Anuel AA y J Balvin. Saludos a mis compañeros de la universidad que también están enganchados con ustedes. Me dice por acá Valeria, los escucho todos los días y quiero pedir Quevedo con Quédate. Gracias por pasar la mejor música, me dice Vale. Un beso grande, Vale. Por acá, a ver, Tocayo, hola, soy Diego, estoy en el auto con mi amigo Gonzalo y como siempre los tenemos de fondo. Quiero pedir No Te Vayas de Duki y María Becerra, gracias por la buena onda siempre. Y a ver, uno más tenemos por acá, a ver, este de acá, a ver. Soy Camila, quiero pedir Baila Conmigo de...

David and Víctor Cárdenas es una de esas canciones que me ponen con, de buen humor, dice, ideal para cualquier momento. Saludos a mi hermana Sofía. Bueno, un beso grande para todos, para todos los que se van sumando al aire de la radio. Esta canción

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Escuchábamos a Miranda junto a Ana Mena y Como Amigos. Qué lindo dueto que hicieron estos artistas, ¿eh? Ana Mena y Miranda, Miranda y Ana Mena. Si querés ver la nota que hicimos con Ana Mena, no te olvides de entrar en el canal de YouTube, buscar la radio Te Escucha en YouTube y ahí tenés la nota que hicimos con Ana Mena hace muy poquito tiempo. Vamos con Coldplay, vamos con Feels Like I'm Falling in Love.

Lucra en la radio y qué personajes haciendo Vuela, otra de las canciones que te estábamos recomendando, obviamente, en la radio, porque son esos temas que pasa el tiempo, pero siguen sonando, obviamente. Y nos vamos, gente, nos tenemos que ir en el día de hoy, no nos queda más tiempo, pero atentos que mañana viernes vamos a volver. Mirá que mañana terminamos la semana con todo, ¿eh? Mañana terminamos a full. Gracias Vero en la musicalización y en la producción. Gracias Marce en la técnica. Mi nombre es Diego Arauz. Nos vamos a volver a encontrar mañana. Quédate con Ana Mena, Carita Triste junto a Emilia y disfruta de lo que queda de este jueves. Chau.

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1: Buenas, buenas amigos. ¿Cómo estamos? Bienvenidos y bienvenidas a una nueva jornada de Latin All Inclusive. Bienvenidos este viernes 12 de junio, último día de la semana. Eso significa que es el último tirón, así que hay que vivirlo de la manera más amena posible, con una música espectacular. Aprovecho para contarles que Latin está conformado por un equipo de primera liga. Gabo en los controles, Marce en la producción, Pablo en la coordinación y quien les habla, Zoe Bristilo. Bienvenidos a esta jornada de viernes y bienvenidos y bienvenidas a Latin All Inclusive.

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1: Este pop suena increíble en esta jornada de viernes. Mejor que Voz de Lali y Los Miranda, lo que estás escuchando hasta ahora. Seguís con un sencillo que se estrenó en abril de este año, uniendo la frescura panameña de Bossa con la energía juvenil de Bell. Escuchamos en Latin, hasta abajo.

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1: Bad Bunny se suma con nosotros en este tema que me encanta y que tiene millones de reproducciones en YouTube y en Spotify. Debí tirar más fotos, suena en Latin All Inclusive. Quédate ahora con After y Luz Galli, te arrepentiste.

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1: Nacida en Mar del Plata, la Joaqui se consolidó como una de las voces más auténticas de la música urbana argentina. Su estilo mezcla un poco de trap, reggaetón y también cumbia, con letras que reflejan experiencias personales y una fuerte impronta femenina. La Joaqui en esta ocasión haciendo monoblog. ¿Qué haces el fin de Gianluca? Escuchamos.

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1: La banda argentina La Tecla M se suma a Latin All Inclusive con Soy Favela, una de sus últimas propuestas del año pasado. ¿Te quedas escuchando a Juanes? Hagamos que...

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Yo escucho este tema y automáticamente pienso en el sábado, chicos. Culo de John Sister y Creamly, los artistas que se suman a esta jornada de Latin All Inclusive. Hablando de temas que te llevan directamente al fin de semana, tenemos que incluir este de Denis, Luisa Sonza y Emilia. Se llama así, Motinia 2.0, y suena de esta manera. Escuchamos.

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1: Viernes que te quiero, viernes escuchando la música preferida de los oyentes. Así sonaban Thiago Pesetacay, qué personajes haciendo piel. Y ahora vamos a darle paso a Manero con esta propuesta increíble, a Aquella Playa.

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1: El sencillo se estrenó el 22 de abril de 2026, mostrando un costado más melódico del artista puertorriqueño. Tiene un sonido urbano cargado de romanticismo. Y este tema reafirma su versatilidad y capacidad de reinventarse en cada lanzamiento. Rauw Alejandro, Dando Vueltas. Te quedas ahora con Antoñito Molina y Abel Pintos, Me Subo por las Paredes.

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1: 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Otro tema que me hace acordar al fin de semana, cuando no era cantante, Del Bogueto y John Beef. Seguimos con Cazzu. La artista Eugenia llega con Perdón si no te llamé. A ver cómo suena. Perdón.

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1: Amiga mía. Vamos, Maxi.

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1: Amiga mía de La Conga y Maxi Espíndola, excelente propuesta que escuchamos a esta hora en Latino en Inclusive. Te quedas con una banda que se formó en Bogotá en 2015 y está integrada por Juan Pablo Isaza, Juan Pablo Villamil, Simón Vargas y Martín Vargas. Su estilo se caracteriza por un pop latino fresco, con letras románticas y melodías súper pegadizas. Morat haciendo Tu Cárcel.

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tremendo artista tenemos el placer de escuchar a esta hora en la radio. Por un pendejo no se llora, el temazo de Manuel Turizo. Te quedás con J Balvin y Jay Weller haciendo Si te vas.

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1: El sencillo se estrenó en marzo de este año, uniendo la frescura de la escena emergente con la sensibilidad vocal de Valentina Holguín. El resultado, un corte íntimo y melódico. Amigo de artistas y Valentina Holguín, me niego a soltar. Vamos ahora con Jet Ski, remix de Pedro Sampaio, Emilia, Mac Meno y Melody. Escuchamos.

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1: Amigos y amigas, llegamos al final de este programa y la verdad la pasamos espectacular. Escuchamos la mejor música, le metimos toda la onda y activamos Latin All Inclusive como se merece, claro que sí. Quiero contarles que estuve acompañado de un gran equipo. Gabo en los controles, Marce en la producción, Pablo en la coordinación y quien les habla, amigos y amigas, Zoe Pristilo. Espero que terminen bien este viernes y los esperamos el próximo fin de semana, claro, ya. Acá nomás, para hacer juntos, para hacernos compañía, para escuchar buena música y para disfrutar 24/7 juntos. Chau amigos, los queremos un montón. Esto fue Latin All Inclusive.

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Bien, amigas, amigos, ¿cómo les va? ¿Cómo andan por allí? Muy, pero muy buenas tardes para todos. Buenas tardes para todas. ¿Cómo estamos hoy, día del comienzo del Mundial? Bueno, parecía que lo teníamos allá hace tiempo, el Mundial. ¿Te acuerdas cuando decíamos faltan 20 días, faltan 30? Bueno, ya está, ¿no? Ya arrancó el Mundial. Y México, que le está ganando a Sudáfrica por 1-0 en este comienzo del Mundial. Las palabras se terminaron, empiezan a hablar ahí los protagonistas en el campo de juego. Bueno, primer tiempo entonces, el equipo mexicano está ganando 1-0 a Sudáfrica en este partido inaugural de la Copa del Mundo. Amigas, amigos, muy buenas tardes para todos. Bienvenidos, bienvenidas. Soy el Chino Orellana, tu locutor de la tarde. Y te vamos a hacer muy buena compañía hasta las 20 horas con canciones que van a pasar por acá por la tarde de la radio. Bueno, así arrancamos hoy con De La Planta y con El Malandro de América, el tema Luna. Te vamos dando la bienvenida a 407820 para que puedas comunicarte a nuestro teléfono. Puedes dejarnos por aquí lo que vos quieras, mensajitos, canciones que seguramente vas a pedir. Disfrutando de la tarde, arrancando por acá obviamente con tu programa número uno de las tardes, el clásico más clásico, Hacelo con Música. Gracias por estar, amigas, amigos. Produ, ¿todo bien por ahí? Grande con el mate como siempre, ¿eh? Arrancamos, Latina Forever, Karol G, bienvenido.

Bueno, comunicate 407820, amigas, amigos. Le vamos dando la bienvenida a Brenda por acá, compartiendo la tarde de la radio. Bueno, gracias por comunicarte. Bueno, como siempre, acá estamos, y arrancó el mundial. Pero por acá también te vamos a hacer el aguante mientras haces otras cosas que seguramente tenés ahí pendientes, tenés en mente. Porque a algunos les gusta mirar los partidos, otros no, otros con otra cosa, ¿no? Bueno, por acá, mientras haces tus cositas por ahí, te acompañamos con buenas canciones en la tarde de la radio. Bueno, te vamos contando, igual por acá, México le sigue ganando en el primer tiempo, 34 minutos del primer tiempo le gana 1-0 a Sudáfrica, partido inaugural. Bien, acá estamos 407820 en nuestra línea telefónica. Gracias, Brenda, por estar escuchando la tarde de la radio. Le voy a mandar un saludo para Sofi por acá también, que se va sumando a la tarde de Dimensión. Gracias por estar, Becky G. Manuel Turizo nos cantan. ¿Qué haces?

Bueno, ¿qué haces? Ahí estaba el tema de Becky G con Manuel Turizo en la tarde de la radio. Vamos acompañándote por acá. Hola, Cristian. ¿Cómo anda, amigo? ¿Todo bien por ahí? ¿Compartiendo la tarde de la radio? Genial, ¿eh? Genial. Bueno, acá estamos para hacerte compañía, para contarte, para jugar en un rato. 43 minutos ya pasan de las 16 en toda la República Argentina. Después vamos a meter un par de rolitas nacionales, algo de rock and roll también en la tarde de la radio. Mientras tanto pasan canciones por acá para acompañarte, haciendo previa por acá con María Becerra, con Pablo Londres, Ramen para dos.

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alguna cancioncita para repasar en la tarde de la radio mientras ya buscamos para jugar, porque arrancó el Mundial. Y porque te vamos a preguntar algo sobre el Mundial en un ratito por acá. Fito Páez, el Rosarino, mientras tanto nos dejaba 11 y 6. Pasando algunos clásicos en la tarde, ya comenzamos en un ratito a meternos bien arriba con nuestra música, con la buena onda, como siempre, y acompañándote en la tarde de la radio. Un saludo para Dieguito. ¿Cómo anda el amigo Diego? Compartiendo la tarde de Dimensión. Un saludo para el Vikingo también, que está escuchando la tarde de la radio. ¿Cómo anda, Vikingo? Un espectáculo hoy, ¿no? ¿Cómo anda la gente de Aedo? Tremendo Aedo, ¿eh? Dale, que arrancó el Mundial a meterse con los colores celeste y blanco, obviamente para alentar a la selección argentina. Después tengo muchas cosas para contarte en esta tardecita de radio, así que bueno, atento, que tenemos mucho para jugar también y bueno, disfrutar de la tarde de este jueves, día en el que arrancó el Mundial ya, ¿eh? Vamos con Gazpacho, para Diego, que nos pedía algo de Gazpacho. Árbol Rojo, buenas canciones que pasan en la tarde de Dimensión.

Bueno, amigas, amigos, qué linda tarde, ¿eh? Qué linda tarde por acá mientras ya estamos en el segundo tiempo. México 1, Sudáfrica 0 por el momento. Nosotros por acá estamos con muchas canciones, entre ellas El Indio Solari y Los Fundamentalistas del Aire Acondicionado, ¿te acordás, no? Salando las heridas, un saludo grande para el amigo Julio que está por ahí compartiendo en la tarde de la radio. Gracias, Julio, gracias por estar ahí como siempre. Gracias por la buena onda. Así que bueno, un saludo para Carlito también. Carlos siempre nos escucha disfrutando de la tarde. Así que un saludo tremendo para los amigos ahí. Gracias por compartir la tarde de Dimensión. Bueno, amigas, amigos, acá estamos 40-78-20 para que comiences a comunicarte con nosotros. Bueno, arrancó el Mundial, ¿eh? Arrancó el Mundial. ¿Cómo estamos con este Mundial 1-0 por ahora? Pero bueno, siempre hay preguntas sobre el Mundial. Y te vamos a preguntar porque la FIFA ya ha presentado, ya sabes, ya conoces las tres mascotas, ¿no?, del Mundial, porque obviamente se hace en los Estados Unidos, en Canadá y en México. Y cada país representó a estas mascotas del Mundial, llamadas mascotas del Mundial, que se han elegido obviamente para esta temporada, ¿eh? Bueno, escúchame, me tenés que dar los nombres y qué son cada uno, ¿eh? Los nombres de las mascotas y qué representan, qué son, qué clase de animales son, ¿eh? Son animales las mascotas. ¿Cómo se llaman las tres mascotas y qué son cada una, ok? Ahí estamos, me dejas tu nombre. Las tres últimas de tu DNI, estás participando de la tarde. Comenzamos a jugar, amigas, amigos. Mientras tanto hay clasiquitos en la tarde, tranca. Disfrutando con vos mientras nos preparamos unos mates. Ya vendrán todas esas canciones que te gustan, cumbias, cuartetos y mucho, pero mucho más. Metemos tempranito hoy los clásicos, casi sin pensar. Bueno, muchas gracias al amigo Andrés que está ahí escuchando la tarde de la radio. Tema Intoxicado, aprovecho para mandarle un saludo para Euge también, que está por ahí compartiendo la tarde de Dimensión. ¡Vamos!

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2: Bueno, no te podés perder el café este próximo viernes, obviamente. Bueno, amigas, amigos, ¿cómo estamos por acá? Hola, Carly. Hoy demandado, chinito, me dice Carly. Buen comienzo del Mundial y aposté en el PRODE. ¿Qué gana México? Dice por acá, chinito, saludos. Bueno, muy bien, porque México metió otro golcito más ahora, ¿no? Bueno, 2-0 ganando México. Ahí estamos. Vamos a ver qué onda ahora, ¿no? Ahí estamos, bueno. Gente linda, tarde de radio, tarde para comunicarse, 407820, ahí estamos, ¿eh? La FIFA presentó las tres mascotas del Mundial. Contame quiénes son las tres mascotas y qué representan, qué son cada una, ¿eh? ¿Qué clase son animales? Por eso, ¿qué clase de animales cada una, eh? ¿Está quién? Uno empieza con M, otro empieza con Z, otro empieza con C. ¿Qué son cada uno de ellos, ok? Nómbrame los nombres de las mascotas del Mundial y qué son cada mascota. ¿Qué animales son? A ver. Las mascotas del Mundial, que ya arrancó en México. No te olvides de dejarme tu nombre, las tres últimas de tu DNI. Estás participando de la tarde. 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Todo rico para el mate, pasate ahora. Bueno, así estamos, amigas, amigos, en la tarde. Levantamos arriba, vamos a bailotear, ¿te parece un ratito mientras estás haciendo tu cosa por ahí? Vamos, México 2, Sudáfrica 0, por ahora, vamos.
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2: Y aquellos que tuvieron el corazón roto, dice Lucra, ¿no? Sí. Ya no vuelvas, la conga, Lucra, ¿y qué personajes?

0: Qué bueno, ahí estamos. Buenas canciones para acompañarte en la tarde de la radio. Bueno, gracias a Marito también por ahí. ¿Cómo anda Mario? Un espectáculo, qué grande. Buena onda como siempre, compartiendo nuestra tarde de radio. Un saludo grande para Alejandra. Está con Mario por ahí compartiendo. Gracias por estar. Y un saludo para Fati. Los chicos están ahí compartiendo la tarde de la radio. Y nos están mandando por acá mensajitos. Bueno, muy bien, chicos. Y de paso jugando, Nómbrame cuáles son las tres mascotas del mundial y qué representan cada una, qué son cada una, Las tres mascotas del mundial, los nombres de las tres mascotas y qué son cada una, Ahí está. Me dejas tu nombre, las tres últimas de tu DNI, estás participando de la tarde. 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
0: Bueno, comunicarse 40-78-20. ¿Cómo son? A ver, ¿cuáles son las tres mascotas del mundial? ¿Cómo se llaman las tres mascotas del mundial y qué son cada una de ellas? A ver, representan a cada país, ¿no? Así que bueno, bien. Hola Marina, ¿cómo estamos ahí disfrutando de la tarde?
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0: Bueno, así estamos en la tarde de Dimensión. ¿Cómo se llaman las tres mascotas del mundial y qué son cada una de ellas? 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Vamos, amigas, amigos, ya te voy a contar qué hay en Locos por la Pizza. De impresionante la movida para el mundial que va a presentar Tito y todo su equipo. Ya te lo voy a contar,
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Bueno, ¿te acordás de la conga? Cuando baje la marea, temita clásico de la conga que pasa por estas horas de la tarde. Bueno, un saludito a María, gracias por estar escuchando la tarde de Dimensión. ¿Qué más tenemos por acá? Hola, Pedringui, ¿cómo anda, amigo? Un espectáculo la tarde, ¿eh? Buenísimo. Un saludo para Jorge, también compartiendo la tarde de Dimensión. Le voy a mandar un saludo para Javi. ¿Cómo anda el negocio, Javi? Seguramente al pie del cañón, escuchando la tarde de la radio. Pero bien arriba, como siempre, Javito, te mandamos un abrazote para vos, hermano. Todos los éxitos para esta tarde. Y que venda mucho por ahí, ¿eh? Bueno, ¿qué más tenemos? 2-0 sigue ganando México. Primer partido, el primer grupo, el número uno, grupo A, ¿no? Primer partido, 2-0. Gana México a Sudáfrica la noche a las 23. Tenemos el segundo partido por el mismo grupo. Y bueno, y así sucesivamente hasta el día martes. Es un día tan especial para nosotros los argentinos, porque el martes juega la escaloneta, ¿eh? Bueno, a comunicarse, ¿cómo se llaman las tres mascotas del Mundial? Contame las tres mascotas del Mundial, los nombres de las tres mascotas del Mundial y además qué representan cada una de ellas, qué animales son. Déjame tu nombre, las tres últimas de tu DNI, estás participando de la tarde, te regalamos los productos artesanales de La Juana. Buenísima la tarde, ¿no? Amigas, amigos, te sigo siendo compañía por acá ya jueves a pleno. Un saludo para el amigo Germán, también compartiendo la tarde de la radio. Bueno, vamos con dos amantes. Llega Tini, llega Ulises Bueno.

Che, qué bueno, acá estamos en la tarde. Dos amantes se llama esta canción, pasando por la tarde de la radio. Saluditos por acá para la amiga Mirta. ¿Cómo anda, Mirta? ¿Todo bien? ¿Todo tranqui? Bueno, bien, Primer expulsado del Mundial para Sudáfrica, ¿no? Primer jugador expulsado, un jugador de Sudáfrica. O le cayó un cachetazo al jugador de México, viste, mientras disputaba la pelota. Pero, viste, como hay VAR ahora, no se puede hacer nada. Yo no entiendo a veces que los jugadores de ahora, sabiendo que hay cámaras por todos lados, el VAR que te está mirando, y bueno, hacen estas cosas que no se entienden todavía y dejan al equipo con uno menos, ¿viste? Lo mandaron a bañar, Celito. ¿No querés jugar? ¿Te gusta pegar? Bueno, anda al ring a boxear, ¿viste? Si no, acá no se boxea, acá se juega el fútbol. Le dijo el árbitro Sampaio y lo mandó a las duchas a bañarse. Queda con uno menos el equipo de Sudáfrica. Gana México 2-0. Primer partido inaugural del Mundial. Por ahora México le gana a Sudáfrica 2-0. Un expulsado del lado del equipo sudafricano. Bueno, ¿cómo se llaman las tres mascotas que tiene el Mundial? Las tres mascotas que tiene el Mundial, ¿cómo se llaman? ¿Qué representan cada una de ellas? Contame. Vamos a preguntar cosas del Mundial en este mes, así que bueno. Así que seguramente que mañana con algo saldremos. 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

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Bueno, amigas, amigos, tarde de radio. Un saludo grande para Priscila, escuchando la tarde de Dimensión. Qué grande, mira vos, ahí está prendiéndose a la tarde, se van sumando la gente. Vamos disfrutando de la tarde. 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

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Bueno, amigos, así estamos en la tarde de la radio. Comunicarse 407820. ¿Cómo se llaman las tres mascotas del mundial que representan cada una? Acá estamos, amigas, amigos, en la tarde de la radio. ¡Vamos!

Qué bueno, así estamos en la tarde de la radio, amigas y amigos. ¿Cómo anda Belén? ¿Qué eran? ¿Cómo anda Bilu? ¿Todo tranqui por ahí? Disfrutando de la tarde, trabajando, no sé qué onda, estudiando, está por ir al colegio más tarde. Bueno, mientras tanto por acá, obviamente, te seguimos haciendo buena compañía en la tarde de la radio. Ya voy a estar con Green Day. ¿Qué temita pidió Green Day? Vaya anotando por ahí, Ope. Temita de Green Day, American Idiot. Ahí está, ya lo vamos a dedicar para Belu, compartiendo la tarde de la radio. Bueno, por acá estamos a pleno, ¿eh? ¿Cómo se llaman las mascotas del Mundial? Son tres las mascotas, ¿cómo se llaman? ¿Y qué representan? ¿A qué animal representan cada una, no? A ver, déjanos tu nombre, las tres últimas de tu DNI, te llevas algo de la Juana, por supuesto, churros, berlinesas, torta frita, algo te toca de la Juana hoy, así que dale, a comunicarse, 407820, déjame tu nombre, las tres últimas de tu DNI, estás participando. Bueno, ¿qué pasa? Vanina, ¿cómo anda Vanina? Buena onda Vani, ¿eh? Tomando unos mates, perfecto, me parece bárbaro. Bueno, muy bien, prepara un matecito por ahí, escuchá la radio, que siempre estamos con buena onda, participando, disfrutando de la tarde. Vamos con más canciones por acá. Y esto que sigue, ¿eh? Vamos. Latinoamericana, vamos.

con el capo de Comodoro de Rivadavia, por supuesto. ¿Cómo andan, amigas? ¿Todo bien, amigos? Disfrutando de la tarde. Gracias por todo. Un saludo al ruso también, que está pleno, compartiendo la tarde de Dimensiones. Vamos con Bilu tempranito, porque si no, pues me olvido de las canciones que me van pidiendo, porque se nos pasa volando la hora, claro. Escucha, 3 minutos de la hora 18 en la República Argentina. ¿Cómo estamos con el tiempo? Bueno, a ver. Che, ahí está, 14 grados la temperatura. La humedad es del 79%. Los vientos soplando a 6 kilómetros por hora. Dan lluvia para el día sábado solamente por acá, ese sábado con lluvia. Luego todo tranquilo, por supuesto, hasta el próximo jueves, que volverían las lluvias. Pero bueno, el extendido, el resto de los días nublados, algunos con sol. Y las temperaturas van a estar oscilando entre los 2 grados y los 13 grados. Así que bueno, atento, Disfrutá, porque mañana ya empezamos con 4 de mínima, 17 de máxima, 6 de mínima para el sábado, 19 de máxima. Y escucha bien, domingo 2 grados de mínima, 13 de máxima. Lunes 2 de mínima, 17 de máxima. Martes 7 de mínima, 21 de máxima. Miércoles 8 de mínima, 20 de máxima. Y el día jueves llovería nuevamente con una mínima de 11 y una máxima de 14 grados. Rock and Rollera para la tarde. Por supuesto, un saludo para Belu, que está por allí escuchando la radio. American Idiot, Green Day, clásico. Vamos.

Bueno, ahí estamos, buena canción que pasa por esta tarde de radio. Saluditos a nuestra amiga Belu, por supuesto, compartiendo la tarde de Dimensión. Tremenda canción, nos pedía American Idiot de Green Day. Bueno, ¿cómo se llaman las tres mascotas, las tres mascotas del Mundial? ¿Y qué representan cada una? Contanos un poquito por ahí, nos dejas tu nombre, las tres últimas de tu DNI, estás participando de la tarde. Bueno, amigo, lo extrañamos al amigo Herman. ¿Cómo anda, Herman? ¿Todo tranqui? Bueno, escuchando desde Concepción del Uruguay, dice, viajé de mañana, de tarde descanso, pero te escuchamos desde acá ahora, desde la histórica. Bueno, ¿cómo anda, amigo? ¿Cómo anda la gente de Uruguay? Tremenda la gente de la histórica, qué grande. Bueno, gracias, Herman, un saludo grande. Bueno, FM Dimensión a 90, cero con música, versión mundial, qué lindo. La radio que suena en todos lados con el Chino Orellana. Mirá, con el todo motivo del mundial, qué bueno. Gracias por el flyer, amigo, Vamos a subir este flyer a las redes, ¿te parece? Bárbaro. Bueno,

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mañana, obviamente, claro, escuchá bien, ahí está, por supuesto tenés que contarme qué es lo que hay en la vidriera, qué está dibujado, qué, con qué está pintado la vidriera, qué hay, hay un motivo, 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

0: 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Por supuesto, me tenés que contar qué ves en la vidriera de Alegra Che, qué hay pintado por ahí, qué tiene. 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Le vamos a regalar un set de skincare. Que viene el serum facial, las mascarillas, vinchas y un bálsamo labial espectacular. Así que bueno, mañana te lo puedes llevar. Pero tenés que contarme qué es lo que ves ahí en esa vidriera, ¿eh? ¿Qué tiene? Hay unas letras también. Te lo pregunto mañana. Vas a tener que dejar tu nombre, las tres últimas de tu DNI. Te llevas este premio también para el día de mañana. Y como siempre, los sorteos de la Juana, obviamente, como todas las tardes. Hoy te vamos preguntando los nombres de las mascotas del Mundial. ¿Y qué son cada una? ¿Qué representan? A ver, ¿qué hay cada uno? ¿Qué son? ¿Qué animales son cada uno? ¿Ok? Bueno, sencillito, fácil, para que puedas participar. Déjame tu nombre, las tres últimas de tu DNI, estás participando. Volveremos con Matías Valdés, tenemos una cantidad de canciones que nos vienen pidiendo para esta tarde. Te acompañamos en este jueves, amigas y amigos, estamos ya en el Mundial. Ganó México 2-0, tremendo partido de México que se lleva el triunfo en el partido inaugural de la Copa del Mundo que ya ha comenzado. Volvemos con más.
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5: Bueno, Enrique, gracias por estar, amigo. Ya te dedicaremos alguna canción para vos en la tarde. Acá estamos, en la tarde de Dimensión, comienzo del Mundial, comienzo de este tan esperado Mundial. Para nosotros va a comenzar el próximo 16, ¿no? Qué lindo. Bueno, amigas, amigos, estamos en la tarde de la radio. 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Arrancó el Mundial, te decía, nosotros arrancamos con cosas del Mundial también, ¿no? Bueno, ¿cómo se llaman las tres mascotas del Mundial? ¿Cómo se llaman las tres mascotas? Cada país representa una mascota y es un animal que eligió, representativo de la zona. ¿Cómo se llaman ellos y qué son cada uno? ¿Ok? A ver, ¿qué es un pájaro, una araña, un canguro? ¿Qué es? A ver, contame, algo de cada uno, Y los nombres de las tres mascotas, obviamente. Bueno, así estamos en la tarde de la radio. No te olvides de dejar tu nombre, las tres últimas de tu DNI. Estás participando, en un rato voy a estar con el sorteo y te regalamos hoy productos artesanales de La Juana. Latidos, Matías Valdés, gracias, Maru, por estar escuchando la tarde. ¡Vamos! ¡Vamos!

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2: Bueno, qué lindas canciones, ¿no? Para acompañarte a estas horas de la noche. 11 minutitos de las 19 en la República Argentina. Bueno, sí, estamos para el sorteo, amigos, ¿eh? Siempre lo hacemos es, tipo 19.10, 19.15. Bueno, hoy 19.11, mirá vos. Bueno, seguimos a empezar a jugar con cosas del Mundial, ya que arrancó el Mundial. Qué linda inauguración, la verdad que muy lindo, me gustó. Viste que uno se, por ahí se emociona, ¿no? Salieron todas las banderas al centro del campo, donde Andrea Bocelli cantó una hermosa canción. Qué grande Andrea Bocelli, ¿eh? Cómo se mantiene, che, la verdad que, ¿eh? Qué porte Andrea Bocelli. La cantó una hermosa canción mientras ingresaban las banderas. Y vos sabés que, bueno, uno se emociona, ¿no? Porque por ahí arrancó la nuestra, ¿viste? La bandera. Y vos decís, qué linda nuestra bandera, ¿no? Qué linda nuestra bandera. Con ese sol radiante en el centro. Con los 48 y pico de equipos ahí. Y hoy cada país participante del Mundial ingresó con su bandera. Y bueno, ahí está, ¿no? La bandera argentina grande, flameando ahí entre medio. Qué lindo, ¿no? Qué emoción que siente uno. Y bueno, es así, ¿no? Es así. Bueno, te contamos que jugamos con cosas del Mundial. Durante todo este mes vamos a jugar con algo del Mundial. Te voy a ir preguntando seguramente el nombre de jugadores, nombre de equipos. Te voy a estar con... Bueno, todo vamos a estar jugando durante toda esta temporada. Y hoy arrancamos con esto, ¿no? Arrancamos con esto. La consigna de hoy era cuál es, qué nombre tienen las tres mascotas del Mundial, ¿eh? Las tres mascotas para del Mundial. Y qué son cada una de ellas, ¿no? Así que, bueno, muchas gracias a la gente que ha participado, a la gente que bueno, por acá nos ha contado, ¿eh? Así que muchísimas gracias, amigos. Le mando un saludo para Enrique, un saludo para Carlos, bueno, para tanta gente, ¿no? Bueno, muy bien, ahí estamos. Ahí estamos para decirte que los nombres son Maple, Sashu y Klutz, o Klutz. Los nombres de las mascotas, estos personajes que le van a aportar el color a la Copa del Mundo, y están representando a cada uno de sus países. Por ejemplo, este Maple es un alce, es un alce que representa a Canadá, ¿no? El alce, así que bueno, muy bien. Y por supuesto por acá, Yasu es un... Sashu, perdón, es un jaguar, ¿eh? Es un jaguar que representa México, el jaguar. Y, por supuesto, Clash es el águila calva, ¿no? Que representa a los Estados Unidos. Vos viste que... Antes de ayer creo que hubo un amistoso ahí en Estados Unidos y largaron el águila esta calva. ¿La viste? No sé si alguien la vio. Allá arriba del estadio, increíble, ¿no? Porque justamente Estados Unidos tiene esta mascota, ¿no? Que es un águila calva, ¿eh? Vos sabés que lo alto del estadio, en una jaula de plástico, en una casilla de plástico, yo decía, ¿qué van a largar por acá, no? Se abrió la puertita y salió semejante águila con esas alas, pero no, espléndida águila. Obviamente dio una vuelta por el estadio y bajó, aterrizó en el centro de la cancha. Obviamente está adiestrada, ¿no? Esta águila, que por supuesto ahí estaba esperando su entrenadora, así que bueno, una chica que le daba de comer y después obviamente se tuvo que poner una cosa de cuero en el antebrazo, porque después el águila posó arriba, ¿viste? Porque con las pezuñas, con las uñas, imagínate, se llega de lastima entero, ¿no? Así que bueno, muy lindo, estas son las tres mascotas del Mundial, entonces ahí estamos representando a cada una de ellas, las mascotas Maple, Sashu y Klutz, obviamente las tres mascotas del Mundial de Canadá, México y Estados Unidos, ¿eh? Maple es el alce. Y por supuesto que ahí estamos, ¿eh? Lash el águila y Sashu es el jaguar de México. Así que bueno, ahí están las tres mascotas entonces que representan a cada uno de los países que organizan el Mundial. Y que por supuesto me tenés que contar vos por acá, así que la gente viene. Muchas gracias a todos los que han participado. Ya estamos con el sorteo para ver quién se lleva los productos artesanales de La Juana. Bueno, Maple, el alce de Canadá. Sashu, el águila, el jaguar de México. Y Clash, el águila de los Estados Unidos. Ahí estamos, ¿eh? Y mañana te seguiremos preguntando cosas del Mundial.

Bueno, vamos con el sorteo, ¿te parece? Vamos a ver quién se lleva hoy los productos artesanales de La Juana. Gracias por haber participado de la tarde. Vamos a sortear. Metemos ahí el dedito. Y tenemos el ganador o la ganadora de la tarde. Por ahí estamos, 997 ese por acá, ¿eh? 997 dice José. José 997 es el ganador de los productos artesanales de La Juana. José me tiene que dar el ok, obviamente. Y si no, no da el ok, tenemos que volver a sortear. Vamos a hacer el aguante, a ver si aparece por ahí José. Mientras tanto, seguimos por acá. Tremendas canciones para acompañarte en la noche de la radio. Escucha, ¿eh? Arrancamos así con una rolita de nacionales. Vamos con Babasónico, se llama Irresponsable. Se lo dedicamos para Olga, que está escuchando la noche. Vamos.

Bueno, acá estamos en la noche de la radio. Qué linda canción también, ¿no? Por supuesto, Navegar de Javier Calamaro. ¿Quién no se acuerda de Javier Calamaro? Lindo temita para acompañarte. Bueno, faltó Dami hoy. ¿Qué onda, Dami? O sea, seguramente se fue por ahí, ¿eh? Así que bueno. Che, muchas gracias por sintonizar la noche de la radio. Ahí estamos. ¿Me atendés el teléfono un ratito ahí? Estamos a pleno, ¿eh? A ver si Fer me atiende el teléfono un ratito por ahí. Bueno, amigos, acá estamos a pleno. La verdad que por ahí yo decía... No, tiene razón, por acá las garras son, ¿viste? Yo digo las pezuñas, bueno. Las garras, claro, bueno. Y yo soy así, ¿viste? Por ahí digo lo que sale, ¿viste? Pero bueno. Bien, las garras del águila calva, claro, bueno. Le mando un saludo para Néstor, compartiendo la noche de la radio. Gracias, amigo. 24 minutos ya de la hora 19 en toda la República Argentina. Nos vamos preparando, disfrutando de la noche. 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Bueno, como siempre, buena música, show de láser. 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Bueno, amigos, tremenda nochecita por acá. Gracias a los amigos que están disfrutando la noche de la radio. Muchas gracias a Mari también, a Marisa. Bueno, gracias por compartir la noche. Saluditos especiales para ustedes, ¿eh? 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

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Bueno, así continuamos en la noche de la radio. Gracias a José que nos ha dado el ok. Tiene que pasar por la panadería, obviamente, a retirar su premio. Nosotros por acá estamos con estas canciones que pasan por acá por la noche de la radio. Descontrolados. Jóvenes por Dioseros.

Qué bueno, yo quiero estar con vos. Tema de Capanga, pasando por esta nochecita de radio. Hola, Romy. ¿Cómo andamos, Romy? ¿Todo tranqui por ahí? Qué grande. Bueno, disfrutando de la noche. Buenas canciones por acá que pasan, por supuesto, a seguir disfrutando. Y tenemos una cantidad de cosas por contarte todavía en estos últimos 20 minutos que nos quedan de programación. Escuchá. Hola, Maru. Qué grande, ahí estamos, ¿eh? Pasame un tema de Airbag cualquiera. Me encantan los temas de Airbag, dice por acá. Vamos con Colombiana en vivo, vamos.

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4: Bueno, amigas y amigos, gracias por la buena onda como siempre. Llegamos al final, ya mañana es viernes. Increíble cómo pasa el tiempo, cómo pasa la semana, ¿no? Bárbaro. Bueno, nos vamos. Soy el Chino Orellana, tu locutor de la tarde y un poquito de la noche. Te quedas en compañía de buena música, obviamente a tal hora 22. Lo mejor para vos, ¿eh? Que Dios me los bendiga, pasen lindo siempre. Siempre algo lindo está por venir para ustedes. Nos vamos con Big in Japan, grande en Japón, claro. Alphaville, tremendo tema. Gracias por la buena onda. Mañana estamos a partir de las 4 de la tarde ya metiendo lo que es la previa del fin de semana. Gracias por todo, pasen lindo. Fin de semana largo de vuelta este fin de semana, ¿eh? Nos vamos, chao, gracias por todo. Será hasta mañana.

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2: Tendría hojas volando en cámara lenta.
1: Y un temazo de fondo.
2: Bueno,
1: nosotros ya tenemos.

0: Ahora, lo mejor de la lista. 3, 2, 1. 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
1: Para repetir una noche y nada más.
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0: Número 2.